0: Esta es la hora exacta en Radio Santa Fe. Son las 7 de la noche en punto.
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Esta es la hora exacta en Radio Santa Fe. Son las 7 de la noche y 13 minutos.

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Esta es la hora exacta en Radio Santa Fe. Son las 7 de la noche y 32 minutos.

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0: Esta es la hora exacta en Radio Santa Fe. Son las 7 de la noche y 48 minutos.
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3: Cántale bonito, mi Jesse Uribe. Josh, qué bonita inspiración.

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4: Esta es la hora exacta en Radio Santa Fe. Son las 8 de la noche en punto.
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Esta es la hora exacta en Radio Santa Fe. Son las 8 de la noche y 16 minutos.

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Esta es la hora exacta en Radio Santa Fe. Son las 8 de la noche y 39 minutos.

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0: Esta es la hora exacta en Radio Santa Fe. Son las 8 de la noche y 50 minutos.
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1: Esta es la hora exacta en Radio Santa Fe. Son las 9 de la noche en punto.
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Esta es la hora exacta en Radio Santa Fe. Son las 9 de la noche. 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

0: Esta es la hora exacta en Radio Santa Fe. Son las 9 de la noche y 25 minutos.
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1: Esta es la hora exacta en Radio Santa Fe. Son las 10 de la noche en punto.
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Esta es la hora exacta en Radio Santa Fe. Son las 10 de la noche y 14 minutos. 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

0: Esta es la hora exacta en Radio Santa Fe. Son las 10 de la noche y 31 minutos.
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Esta es la hora exacta en Radio Santa Fe. Son las 10 de la noche y 47 minutos.

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3: Esta es la hora exacta en Radio Santa Fe. Son las 11 de la noche en punto.
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Esta es la hora exacta en Radio Santa Fe. Son las 11 de la noche y 16 minutos. 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

0: Esta es la hora exacta en Radio Santa Fe. Son las 11 de la noche y 33 minutos. 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

0: Esta es la hora exacta en Radio Santa Fe. Son las 11 de la noche y 50 minutos.
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2: Esta es la hora exacta en Radio Santa Fe. Son las 12 de la mañana en punto. 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

0: Esta es la hora exacta en Radio Santa Fe. Son las 12 de la mañana y 14 minutos.
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0: Esta es la hora exacta en Radio Santa Fe. Son las 12 de la mañana y 31 minutos.
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Esta es la hora exacta en Radio Santa Fe. Son las 12 de la mañana y 48 minutos.

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2: Esta es la hora exacta en Radio Santa Fe. Es la 1 de la mañana. En punto.
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0: Esta es la hora exacta en Radio Santa Fe. Es la 1:13 p.m.
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0: Esta es la hora exacta en Radio Santa Fe. Es la 1:30 a.m.
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Esta es la hora exacta en Radio Santa Fe. Es la 1 de la mañana y 46 minutos.

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2: Esta es la hora exacta en Radio Santa Fe.
3: Son las 2 de la mañana en punto.
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0: Esta es la hora exacta en Radio Santa Fe. Son las 2 de la mañana y 13 minutos.
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0: Esta es la hora exacta en Radio Santa Fe. Son las 2 de la mañana y 29 minutos.
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Esta es la hora exacta en Radio Santa Fe. Son las 2 de la mañana y 42 minutos.

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2: Esta es la hora exacta en Radio Santa Fe. Son las 3 de la mañana, en punto.
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0: Esta es la hora exacta en Radio Santa Fe.
1: Son las 3 de la mañana y 15 minutos.
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0: Esta es la hora exacta en Radio Santa Fe. Son las 3 de la mañana y 32 minutos.
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0: Esta es la hora exacta en Radio Santa Fe.
1: Son las 3 de la mañana y 50 minutos.

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0: Esta es la hora exacta en Radio Santa Fe. Son las 4 de la mañana en punto.
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0: Esta es la hora exacta en Radio Santa Fe. Son las 4 de la mañana y 12 minutos.
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0: Esta es la hora exacta en Radio Santa Fe. Son las 4 de la mañana y 29 minutos.
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0: Muy queridos oyentes de Radio Santa Fe y seguidores de los Caballeros de la Virgen, es un grato placer encontrarnos para rezar juntos el Santo Rosario y colocar todas nuestras intenciones en manos de la Santísima Virgen María.
1: Hágase tu voluntad en la tierra como en el cielo.
2: Danos hoy nuestro pan de cada día. Perdona nuestras ofensas, como también nosotros perdonamos a los que nos ofenden. No nos dejes caer en la tentación y líbranos del mal. Amén.
3: Dios te salve María, llena eres de gracia, el Señor es contigo. Bendita tú eres entre todas las mujeres, y bendito es el fruto de tu vientre, Jesús.
4: Santa María, Madre de Dios, ruega por nosotros pecadores, ahora y en la hora de nuestra muerte. Amén.
3: Dios te salve María, llena eres de gracia, el Señor es contigo. Bendita tú eres entre todas las mujeres, y bendito es el fruto de tu vientre, Jesús.
4: Santa María, Madre de Dios, ruega por nosotros pecadores, ahora y en la hora de nuestra muerte. Amén.
3: Dios te salve María, llena eres de gracia, el Señor es contigo. Bendita tú eres entre todas las mujeres, y bendito es el fruto de tu vientre, Jesús.
4: Santa María, Madre de Dios, ruega por nosotros pecadores, ahora y en la hora de nuestra muerte. Amén.
3: Dios te salve María, llena eres de gracia, el Señor es contigo. Bendita tú eres entre todas las mujeres, y bendito es el fruto de tu vientre, Jesús.
4: Santa María, Madre de Dios, ruega por nosotros pecadores, ahora y en la hora de nuestra muerte. Amén.
3: Dios te salve María, llena eres de gracia, el Señor es contigo. Bendita tú eres entre todas las mujeres, y bendito es el fruto de tu vientre, Jesús.
4: Santa María, Madre de Dios, ruega por nosotros pecadores, ahora y en la hora de nuestra muerte. Amén.
3: Dios te salve María, llena eres de gracia, el Señor es contigo. Bendita tú eres entre todas las mujeres, y bendito es el fruto de tu vientre, Jesús.
4: Santa María, Madre de Dios, ruega por nosotros pecadores, ahora y en la hora de nuestra muerte. Amén.
3: Dios te salve María, llena eres de gracia, el Señor es contigo. Bendita tú eres entre todas las mujeres, y bendito es el fruto de tu vientre, Jesús.
4: Santa María, Madre de Dios, ruega por nosotros pecadores, ahora y en la hora de nuestra muerte. Amén.
3: Dios te salve María, llena eres de gracia, el Señor es contigo. Bendita tú eres entre todas las mujeres, y bendito es el fruto de tu vientre, Jesús.
4: Santa María, Madre de Dios, ruega por nosotros pecadores, ahora y en la hora de nuestra muerte. Amén.
3: Dios te salve María, llena eres de gracia, el Señor es contigo. Bendita tú eres entre todas las mujeres, y bendito es el fruto de tu vientre, Jesús.
4: Santa María, Madre de Dios, ruega por nosotros pecadores, ahora y en la hora de nuestra muerte. Amén.
3: Dios te salve María, llena eres de gracia, el Señor es contigo. Bendita tú eres entre todas las mujeres, y bendito es el fruto de tu vientre, Jesús.
4: Santa María, Madre de Dios, ruega por nosotros pecadores, ahora y en la hora de nuestra muerte. Amén.
3: Gloria al Padre, y al Hijo, y al Espíritu Santo.
4: Como era en el principio, ahora y siempre, por los siglos de los siglos. Amén.
3: Oh Jesús mío, perdona nuestros pecados, líbranos del fuego del infierno, lleva a todas las almas al cielo, y socorre especialmente a las más necesitadas de tu infinita misericordia.
5: En el segundo misterio glorioso contemplamos la ascensión de nuestro Señor Jesucristo.
6: Padre nuestro que estás en el cielo, santificado sea tu nombre. Venga a nosotros tu reino. Hágase tu voluntad en la tierra como en el cielo.
4: Danos hoy nuestro pan de cada día. Perdona nuestras ofensas, como también nosotros perdonamos a los que nos ofenden. No nos dejes caer en la tentación y líbranos del mal. Amén.
3: Dios te salve María, llena eres de gracia. El Señor es contigo. Bendita tú eres entre todas las mujeres, y bendito es el fruto de tu vientre, Jesús.
4: Santa María, Madre de Dios, ruega por nosotros pecadores, ahora y en la hora de nuestra muerte. Amén.
3: Dios te salve María, llena eres de gracia, el Señor es contigo. Bendita tú eres entre todas las mujeres, y bendito es el fruto de tu vientre, Jesús.

0: nosotros pecadores, ahora y en la hora de nuestra muerte. Amén.
1: Dios te salve María, llena eres de gracia, el Señor es contigo. Bendita tú eres entre todas las mujeres, y bendito es el fruto de tu vientre, Jesús.
0: Santa María, Madre de Dios, ruega por nosotros pecadores, ahora y en la hora de nuestra muerte. Amén.
1: Dios te salve María, llena eres de gracia, el Señor es contigo. Bendita tú eres entre todas las mujeres, y bendito es el fruto de tu vientre, Jesús.
0: Santa María, Madre de Dios, ruega por nosotros pecadores, ahora y en la hora de nuestra muerte. Amén.
1: Dios te salve María, llena eres de gracia, el Señor es contigo. Bendita tú eres entre todas las mujeres, y bendito es el fruto de tu vientre, Jesús.
0: Santa María, Madre de Dios, ruega por nosotros pecadores, ahora y en la hora de nuestra muerte. Amén.
1: Dios te salve María, llena eres de gracia, el Señor es contigo. Bendita tú eres entre todas las mujeres, y bendito es el fruto de tu vientre, Jesús.
0: Santa María, Madre de Dios, ruega por nosotros pecadores, ahora y en la hora de nuestra muerte. Amén.
1: Dios te salve María, llena eres de gracia, el Señor es contigo. Bendita tú eres entre todas las mujeres, y bendito es el fruto de tu vientre, Jesús.
0: Santa María, Madre de Dios, ruega por nosotros pecadores, ahora y en la hora de nuestra muerte. Amén.
1: Dios te salve María, llena eres de gracia, el Señor es contigo. Bendita tú eres entre todas las mujeres, y bendito es el fruto de tu vientre, Jesús.
0: Santa María, Madre de Dios, ruega por nosotros pecadores, ahora y en la hora de nuestra muerte. Amén.
1: Gloria al Padre, y al Hijo, y al Espíritu Santo.
0: Como era en el principio, ahora y siempre, por los siglos de los siglos. Amén.
1: Oh Jesús mío, perdona nuestros pecados, líbranos del fuego del infierno. Lleva a todas las almas al cielo y socorre especialmente a las más necesitadas de tu infinita misericordia.
2: En el tercer misterio glorioso contemplamos la venida del Espíritu Santo sobre María Santísima y los apóstoles.
3: Padre nuestro que estás en el cielo, santificado sea tu nombre. Venga a nosotros tu reino. Hágase tu voluntad en la tierra como en el cielo.
0: Danos hoy nuestro pan de cada día. Perdona nuestras ofensas, como también nosotros perdonamos a los que nos ofenden. No nos dejes caer en la tentación y líbranos del mal. Amén.
1: Dios te salve María, llena eres de gracia. El Señor es contigo. Bendita tú eres entre todas las mujeres y bendito es el fruto de tu vientre, Jesús.
0: Santa María, Madre de Dios, ruega por nosotros pecadores, ahora y en la hora de nuestra muerte. Amén.
1: Dios te salve María, llena eres de gracia, el Señor es contigo. Bendita tú eres entre todas las mujeres y bendito es el fruto de tu vientre, Jesús.
0: Santa María, Madre de Dios, ruega por nosotros pecadores, ahora y en la hora de nuestra muerte. Amén.
1: Dios te salve María, llena eres de gracia, el Señor es contigo. Bendita tú eres entre todas las mujeres y bendito es el fruto de tu vientre, Jesús.
0: Santa María, Madre de Dios, ruega por nosotros pecadores, ahora y en la hora de nuestra muerte. Amén.
1: Dios te salve María, llena eres de gracia, el Señor es contigo. Bendita tú eres entre todas las mujeres, y bendito es el fruto de tu vientre, Jesús.
0: Santa María, Madre de Dios, ruega por nosotros pecadores, ahora y en la hora de nuestra muerte. Amén.
1: Dios te salve María, llena eres de gracia, el Señor es contigo. Bendita tú eres entre todas las mujeres, y bendito es el fruto de tu vientre, Jesús.
0: Santa María, Madre de Dios, ruega por nosotros pecadores, ahora y en la hora de nuestra muerte. Amén.
1: Dios te salve María, llena eres de gracia, el Señor es contigo. Bendita tú eres entre todas las mujeres, y bendito es el fruto de tu vientre, Jesús.
0: Santa María, Madre de Dios, ruega por nosotros pecadores, ahora y en la hora de nuestra muerte. Amén.
1: Dios te salve María, llena eres de gracia, el Señor es contigo. Bendita tú eres entre todas las mujeres, y bendito es el fruto de tu vientre, Jesús.
0: Santa María, Madre de Dios, ruega por nosotros pecadores, ahora y en la hora de nuestra muerte. Amén.
1: Dios te salve María, llena eres de gracia, el Señor es contigo. Bendita tú eres entre todas las mujeres, y bendito es el fruto de tu vientre, Jesús.
0: Santa María, Madre de Dios, ruega por nosotros pecadores, ahora y en la hora de nuestra muerte. Amén.
1: Dios te salve María, llena eres de gracia, el Señor es contigo. Bendita tú eres entre todas las mujeres, y bendito es el fruto de tu vientre, Jesús.
0: Santa María, Madre de Dios, ruega por nosotros pecadores, ahora y en la hora de nuestra muerte. Amén.
1: Dios te salve María, llena eres de gracia.

0: El Señor es contigo. Bendita tú eres entre todas las mujeres, y bendito es el fruto de tu vientre, Jesús.
1: Santa María, Madre de Dios, ruega por nosotros pecadores, ahora y en la hora de nuestra muerte. Amén.
0: Gloria al Padre, y al Hijo, y al Espíritu Santo.
1: Como era en el principio, ahora y siempre, por los siglos de los siglos. Amén.
0: Oh Jesús mío, perdona nuestros pecados, líbranos del fuego del infierno, lleva a todas las almas al cielo, y socorre especialmente a las más necesitadas de tu infinita misericordia.
2: En el cuarto misterio glorioso contemplamos la asunción de la Santísima Virgen María en cuerpo y alma a los cielos.
0: Padre nuestro que estás en el cielo, santificado sea tu nombre. Venga a nosotros tu reino, hágase tu voluntad en la tierra como en el cielo.
1: Danos hoy nuestro pan de cada día, perdona nuestras ofensas, como también nosotros perdonamos a los que nos ofenden. No nos dejes caer en la tentación y líbranos del mal. Amén.
0: Dios te salve María, llena eres de gracia, el Señor es contigo. Bendita tú eres entre todas las mujeres, y bendito es el fruto de tu vientre, Jesús.
1: Santa María, Madre de Dios, ruega por nosotros pecadores, ahora y en la hora de nuestra muerte. Amén.
0: Dios te salve María, llena eres de gracia, el Señor es contigo. Bendita tú eres entre todas las mujeres, y bendito es el fruto de tu vientre, Jesús.
1: Santa María, Madre de Dios, ruega por nosotros pecadores, ahora y en la hora de nuestra muerte. Amén.
0: Dios te salve María, llena eres de gracia, el Señor es contigo. Bendita tú eres entre todas las mujeres, y bendito es el fruto de tu vientre, Jesús.
1: Santa María, Madre de Dios, ruega por nosotros pecadores, ahora y en la hora de nuestra muerte. Amén.
0: Dios te salve María, llena eres de gracia, el Señor es contigo. Bendita tú eres entre todas las mujeres, y bendito es el fruto de tu vientre, Jesús.
1: Santa María, Madre de Dios, ruega por nosotros pecadores, ahora y en la hora de nuestra muerte. Amén.
0: Dios te salve María, llena eres de gracia, el Señor es contigo. Bendita tú eres entre todas las mujeres, y bendito es el fruto de tu vientre, Jesús.
1: Santa María, Madre de Dios, ruega por nosotros pecadores, ahora y en la hora de nuestra muerte. Amén.
0: Dios te salve María, llena eres de gracia, el Señor es contigo. Bendita tú eres entre todas las mujeres, y bendito es el fruto de tu vientre, Jesús.
1: Santa María, Madre de Dios, ruega por nosotros pecadores, ahora y en la hora de nuestra muerte. Amén.
0: Dios te salve María, llena eres de gracia, el Señor es contigo. Bendita tú eres entre todas las mujeres, y bendito es el fruto de tu vientre, Jesús.
1: Santa María, Madre de Dios, ruega por nosotros pecadores, ahora y en la hora de nuestra muerte. Amén.
0: Dios te salve María, llena eres de gracia, el Señor es contigo. Bendita tú eres entre todas las mujeres, y bendito es el fruto de tu vientre, Jesús.
1: Santa María, Madre de Dios, ruega por nosotros pecadores, ahora y en la hora de nuestra muerte. Amén.
0: Dios te salve María, llena eres de gracia, el Señor es contigo. Bendita tú eres entre todas las mujeres, y bendito es el fruto de tu vientre, Jesús.
1: Santa María, Madre de Dios, ruega por nosotros pecadores, ahora y en la hora de nuestra muerte. Amén.
0: Dios te salve María, llena eres de gracia, el Señor es contigo. Bendita tú eres entre todas las mujeres, y bendito es el fruto de tu vientre, Jesús.
1: Santa María, Madre de Dios, ruega por nosotros pecadores, ahora y en la hora de nuestra muerte. Amén.
0: Gloria al Padre, y al Hijo, y al Espíritu Santo.
1: Como era en el principio, ahora y siempre, por los siglos de los siglos. Amén.
0: Oh Jesús mío, perdona nuestros pecados, líbranos del fuego del infierno, lleva a todas las almas al cielo, y socorre especialmente a las más necesitadas de tu infinita misericordia.
2: En el quinto misterio glorioso contemplamos la coronación de María Santísima como Reina Universal de todo lo creado.
0: Padre nuestro que estás en el cielo, santificado sea tu nombre. Venga a nosotros tu reino, hágase tu voluntad en la tierra como en el cielo.
1: Danos hoy nuestro pan de cada día, perdona nuestras ofensas, como también nosotros perdonamos a los que nos ofenden. No nos dejes caer en la tentación y líbranos del mal. Amén.
0: Dios te salve María, llena eres de gracia, el Señor es contigo. Bendita tú eres entre todas las mujeres, y bendito es el fruto de tu vientre, Jesús.
1: Santa María, Madre de Dios, ruega por nosotros pecadores, ahora y en la hora de nuestra muerte. Amén.
0: Dios te salve María, llena eres de gracia, el Señor es contigo. Bendita tú eres entre todas las mujeres,
3: y bendito es el fruto de tu vientre, Jesús.
1: Santa María, Madre de Dios, ruega por nosotros pecadores, ahora y en la hora de nuestra muerte. Amén.
3: Dios te salve María, llena eres de gracia, el Señor es contigo. Bendita tú eres entre todas las mujeres, y bendito es el fruto de tu vientre, Jesús.
1: Santa María, Madre de Dios, ruega por nosotros pecadores, ahora y en la hora de nuestra muerte. Amén.
3: Dios te salve María, llena eres de gracia, el Señor es contigo. Bendita tú eres entre todas las mujeres, y bendito es el fruto de tu vientre, Jesús.
1: Santa María, Madre de Dios, ruega por nosotros pecadores, ahora y en la hora de nuestra muerte. Amén.
3: Dios te salve María, llena eres de gracia, el Señor es contigo. Bendita tú eres entre todas las mujeres, y bendito es el fruto de tu vientre, Jesús.
1: Santa María, Madre de Dios, ruega por nosotros pecadores, ahora y en la hora de nuestra muerte. Amén.
3: Dios te salve María, llena eres de gracia, el Señor es contigo. Bendita tú eres entre todas las mujeres, y bendito es el fruto de tu vientre, Jesús.
1: Santa María, Madre de Dios, ruega por nosotros pecadores, ahora y en la hora de nuestra muerte. Amén.
3: Dios te salve María, llena eres de gracia, el Señor es contigo. Bendita tú eres entre todas las mujeres, y bendito es el fruto de tu vientre, Jesús.
1: Santa María, Madre de Dios, ruega por nosotros pecadores, ahora y en la hora de nuestra muerte. Amén.
3: Dios te salve María, llena eres de gracia, el Señor es contigo. Bendita tú eres entre todas las mujeres, y bendito es el fruto de tu vientre, Jesús.
1: Santa María, Madre de Dios, ruega por nosotros pecadores, ahora y en la hora de nuestra muerte. Amén.
3: Dios te salve María, llena eres de gracia, el Señor es contigo. Bendita tú eres entre todas las mujeres, y bendito es el fruto de tu vientre, Jesús.
1: Santa María, Madre de Dios, ruega por nosotros pecadores, ahora y en la hora de nuestra muerte. Amén.
3: Dios te salve María, llena eres de gracia, el Señor es contigo. Bendita tú eres entre todas las mujeres, y bendito es el fruto de tu vientre, Jesús.
1: Santa María, Madre de Dios, ruega por nosotros pecadores, ahora y en la hora de nuestra muerte. Amén.
3: Gloria al Padre, y al Hijo, y al Espíritu Santo.
1: Como era en el principio, ahora y siempre, por los siglos de los siglos. Amén.
0: Oh Jesús mío, perdona nuestros pecados, líbranos del fuego del infierno, lleva a todas las almas al cielo, y socorre especialmente a las más necesitadas de tu infinita misericordia.
2: Dios te salve, Reina y Madre, Madre de Misericordia, vida, dulzura y esperanza nuestra. Dios te salve, a ti clamamos los desterrados hijos de Eva, a ti suspiramos gimiendo y llorando en este valle de lágrimas. Ea pues, Señora abogada nuestra, vuelve a nosotros esos tus ojos misericordiosos, y después de este destierro muéstranos a Jesús, fruto bendito de tu vientre, oh clemente, oh piadosa, oh dulce Virgen María. Ruega por nosotros, Santa Madre de Dios, para que seamos dignos de alcanzar las promesas y gracias de nuestro Señor Jesucristo. Amén.

0: Los esperamos mañana a las 4:40 de la mañana para rezar nuevamente el Santo Rosario y encomendarnos a la Santísima Virgen María. Salve María.
1: Esta es la hora exacta en Radio Santa Fe. Son las 5 de la mañana en punto.
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0: De veras, muchas gracias por haberme aguantado tanto tiempo. Desde 1947 hasta 1972. Y yo siento que todavía me quieren. ¿Saben por qué? Porque yo he ganado más aplausos que dinero. El dinero,
1: pues no
0: sé ni por dónde lo tiré. Pero sus aplausos, esos los traigo aquí adentro y ya no me los quita nadie. Esos se van conmigo hasta la muerte.

0: Esta es la hora exacta en Radio Santa Fe. Son las 5 de la mañana y 13 minutos.
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Tú no eres como yo, a ti no te hizo Dios de carne y hueso. 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

0: Esta es la hora exacta en Radio Santa Fe. Son las 5 de la mañana y 29 minutos.
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Esta es la hora exacta en Radio Santa Fe. Son las 5 de la mañana y 45 minutos. 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
8: Esta es la hora exacta en Radio Santa Fe. Son las 6 de la mañana en punto.
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1: Por la señal de la Santa Cruz, de nuestros enemigos, líbranos, Señor Dios nuestro, en el nombre del Padre, del Hijo, del Espíritu Santo. Amén. Creo en Dios Padre Todopoderoso, Creador del cielo y de la tierra. Creo en Jesucristo, su único Hijo, nuestro Señor, que fue concebido por obra y gracia del Espíritu Santo. Nació de Santa María Virgen, padeció bajo el poder de Poncio Pilato, fue crucificado, muerto y sepultado. Descendió a los infiernos, al tercer día resucitó de entre los muertos, subió a los cielos y está sentado a la derecha de Dios Padre Todopoderoso. Desde allí ha de venir a juzgar a los vivos y a los muertos. Creo en el Espíritu Santo, la Santa Iglesia Católica, la comunión de los santos, el perdón de los pecados, la resurrección de los muertos y la vida eterna. Amén. En honor a la Santísima Trinidad, Padre nuestro que estás en el cielo, santificado sea tu nombre. Venga a nosotros tu reino, hágase tu voluntad en la tierra como en el cielo. Danos hoy nuestro pan de cada día. Perdona nuestras ofensas como también nosotros perdonamos a los que nos ofenden. No nos dejes caer en la tentación y líbranos del mal. Amén. Ave María, hija bien amada de Dios Padre, Dios te salve María, llena eres de gracia, el Señor es contigo. Bendita tú eres entre todas las mujeres y bendito es el fruto de tu vientre, Jesús. Santa María, Madre de Dios, ruega por nosotros, pecadores, ahora y en la hora de nuestra muerte. Amén. Ave María, Madre admirable de Dios Hijo. Dios te salve, María, llena eres de gracia, el Señor es contigo. Bendita eres entre todas las mujeres y bendito es el fruto de tu vientre, Jesús. Santa María, Madre de Dios, ruega por nosotros los pecadores, ahora y en la hora de nuestra muerte. Amén. Ave María, esposa fidelísima de Dios Espíritu Santo. Dios te salve María, llena eres de gracia, el Señor es contigo. Bendita tú eres entre todas las mujeres y bendito es el fruto de tu vientre, Jesús. Santa María, Madre de Dios, ruega por nosotros pecadores, ahora y en la hora de nuestra muerte. Amén. Gloria al Padre, al Hijo y al Espíritu Santo, como era en el principio, ahora y siempre, por los siglos de los siglos. Amén. Ofrecimiento del Rosario. Divino Jesús, te ofrecemos el Rosario que vamos a rezar para contemplar los misterios de nuestra redención. Concédenos que por la intercesión de María, vuestra Madre Santísima, a quien nos dirigimos, obtengamos las gracias necesarias para rezarlo bien y ganar las indulgencias de esta santa devoción, así sea. Misterios luminosos. El bautismo de Jesús en el río Jordán. En el primer misterio luminoso contemplamos a nuestro Señor Jesucristo siendo bautizado en el río Jordán por San Juan Bautista y como al instante se abrieron los cielos y el Espíritu de Dios bajó sobre Cristo Jesús. Y una voz que salía de los cielos decía: Este es mi Hijo amado, en quien me complazco. Pidamos a María, Reina concebida sin pecado original, que nos obtenga por el bautismo de su divino Hijo un corazón limpio y un espíritu nuevo, para realizar con perfección nuestro apostolado junto al prójimo.
2: Padre nuestro que estás en el cielo, santificado sea tu nombre. Venga a nosotros tu reino. Hágase tu voluntad en la tierra como en el cielo.
3: Danos hoy nuestro pan de cada día. Perdona nuestras ofensas, como también nosotros perdonamos a los que nos ofenden. No nos dejes caer en la tentación y líbranos del mal. Amén.
2: Dios te salve María, llena eres de gracia. El Señor es contigo. Bendita tú eres entre todas las mujeres y bendito es el fruto de tu vientre, Jesús.
3: Santa María, Madre de Dios, ruega por nosotros pecadores, ahora y en la hora de nuestra muerte. Amén.
2: Dios te salve María, llena eres de gracia, el Señor es contigo. Bendita tú eres entre todas las mujeres, y bendito es el fruto de tu vientre, Jesús.
3: Santa María, Madre de Dios, ruega por nosotros pecadores, ahora y en la hora de nuestra muerte. Amén.
2: Dios te salve María, llena eres de gracia, el Señor es contigo. Bendita tú eres entre todas las mujeres, y bendito es el fruto de tu vientre, Jesús.
3: Santa María, Madre de Dios, ruega por nosotros pecadores, ahora y en la hora de nuestra muerte. Amén.
2: Dios te salve María, llena eres de gracia, el Señor es contigo. Bendita tú eres entre todas las mujeres, y bendito es el fruto de tu vientre, Jesús.
3: Santa María, Madre de Dios, ruega por nosotros pecadores, ahora y en la hora de nuestra muerte. Amén.
2: Dios te salve María, llena eres de gracia, el Señor es contigo. Bendita tú eres entre todas las mujeres, y bendito es el fruto de tu vientre, Jesús.
3: Santa María, Madre de Dios, ruega por nosotros pecadores, ahora y en la hora de nuestra muerte. Amén.
2: Dios te salve María, llena eres de gracia, el Señor es contigo. Bendita tú eres entre todas las mujeres, y bendito es el fruto de tu vientre, Jesús.
3: Santa María, Madre de Dios, ruega por nosotros pecadores, ahora y en la hora de nuestra muerte. Amén.
2: Dios te salve María, llena eres de gracia, el Señor es contigo. Bendita tú eres entre todas las mujeres, y bendito es el fruto de tu vientre, Jesús.
3: Santa María, Madre de Dios, ruega por nosotros pecadores, ahora y en la hora de nuestra muerte. Amén.
2: Dios te salve María, llena eres de gracia, el Señor es contigo. Bendita tú eres entre todas las mujeres, y bendito es el fruto de tu vientre, Jesús.
3: Santa María, Madre de Dios, ruega por nosotros pecadores, ahora y en la hora de nuestra muerte. Amén.
2: Dios te salve María, llena eres de gracia, el Señor es contigo. Bendita tú eres entre todas las mujeres, y bendito es el fruto de tu vientre, Jesús.
3: Santa María, Madre de Dios, ruega por nosotros pecadores, ahora y en la hora de nuestra muerte. Amén.
2: Dios te salve María, llena eres de gracia, el Señor es contigo. Bendita tú eres entre todas las mujeres, y bendito es el fruto de tu vientre, Jesús.
3: Santa María, Madre de Dios, ruega por nosotros pecadores, ahora y en la hora de nuestra muerte. Amén.
2: Gloria al Padre, y al Hijo, y al Espíritu Santo.
3: Como era en el principio, ahora y siempre, por los siglos de los siglos. Amén.
2: Oh Jesús mío, perdona nuestros pecados, líbranos del fuego del infierno, lleva a todas las almas al cielo y socorre especialmente a las más necesitadas de tu infinita misericordia.
1: La realización del primer milagro de Jesús en las bodas de Caná. En el segundo misterio luminoso contemplamos a nuestro Señor Jesucristo transformando el agua en vino en Caná de Galilea. En realidad, su hora no había llegado aún. Sin embargo, una simple insinuación de su madre lleva a Jesús a anticipar sus portentosos milagros. Pidamos a María, auxilio de los cristianos, la gracia de tener una confianza inquebrantable, pura y creciente en la omnipotencia de su súplica.
2: Padre nuestro que estás en el cielo, santificado sea tu nombre. Venga a nosotros tu reino. Hágase tu voluntad en la tierra como en el cielo.
3: Danos hoy nuestro pan de cada día. Perdona nuestras ofensas, como también nosotros perdonamos a los que nos ofenden. No nos dejes caer en la tentación y líbranos del mal. Amén.
2: Dios te salve María, llena eres de gracia, el Señor es contigo. Bendita tú eres entre todas las mujeres, y bendito es el fruto de tu vientre, Jesús.
3: Santa María, Madre de Dios, ruega por nosotros pecadores, ahora y en la hora de nuestra muerte. Amén.
2: Dios te salve María, llena eres de gracia, el Señor es contigo. Bendita tú eres entre todas las mujeres, y bendito es el fruto de tu vientre, Jesús.
3: Santa María, Madre de Dios, ruega por nosotros pecadores, ahora y en la hora de nuestra muerte. Amén.
2: Dios te salve María, llena eres de gracia, el Señor es contigo. Bendita tú eres entre todas las mujeres, y bendito es el fruto de tu vientre, Jesús.
3: Santa María, Madre de Dios, ruega por nosotros pecadores, ahora y en la hora de nuestra muerte. Amén.
2: Dios te salve María, llena eres de gracia, el Señor es contigo. Bendita tú eres entre todas las mujeres, y bendito es el fruto de tu vientre, Jesús.
3: Santa María, Madre de Dios, ruega por nosotros pecadores, ahora y en la hora de nuestra muerte. Amén.
2: Dios te salve María, llena eres de gracia, el Señor es contigo. Bendita tú eres entre todas las mujeres, y bendito es el fruto de tu vientre, Jesús.
3: Santa María, Madre de Dios, ruega por nosotros pecadores, ahora y en la hora de nuestra muerte. Amén.
2: Dios te salve María, llena eres de gracia, el Señor es contigo. Bendita tú eres entre todas las mujeres, y bendito es el fruto de tu vientre, Jesús.
3: Santa María, Madre de Dios, ruega por nosotros pecadores, ahora y en la hora de nuestra muerte. Amén.
2: Dios te salve María, llena eres de gracia, el Señor es contigo. Bendita tú eres entre todas las mujeres, y bendito es el fruto de tu vientre, Jesús.
3: Santa María, Madre de Dios, ruega por nosotros pecadores, ahora y en la hora de nuestra muerte. Amén.
2: Dios te salve María, llena eres de gracia, el Señor es contigo. Bendita tú eres entre todas las mujeres, y bendito es el fruto de tu vientre, Jesús.
3: Santa María, Madre de Dios, ruega por nosotros pecadores, ahora y en la hora de nuestra muerte. Amén.
2: Dios te salve María, llena eres de gracia, el Señor es contigo. Bendita tú eres entre todas las mujeres, y bendito es el fruto de tu vientre, Jesús.
3: Santa María, Madre de Dios, ruega por nosotros pecadores, ahora y en la hora de nuestra muerte. Amén.
2: Dios te salve María, llena eres de gracia, el Señor es contigo. Bendita tú eres entre todas las mujeres, y bendito es el fruto de tu vientre, Jesús.
3: Santa María, Madre de Dios, ruega por nosotros pecadores, ahora y en la hora de nuestra muerte. Amén.
2: Gloria al Padre, y al Hijo, y al Espíritu Santo.
3: Como era en el principio, ahora y siempre, por los siglos de los siglos. Amén.
2: Oh Jesús mío, perdona nuestros pecados, líbranos del fuego del infierno, lleva a todas las almas al cielo y socorre especialmente a las más necesitadas de tu infinita misericordia.
1: El anuncio del reino de Dios invitando a la conversión. En el tercer misterio luminoso contemplamos a nuestro Señor Jesucristo anunciando la llegada del reino de Dios e invitando a la conversión, perdonando los pecados de quien se acerca a Él con humilde fe, iniciando así el ministerio de misericordia que Él seguirá ejerciendo hasta el fin del mundo, de un modo especial a través del sacramento de la confesión confiado a la Iglesia. Pidamos a María, Madre admirable, que seamos transformados de tal manera que nuestro corazón pase a ser semejante al suyo, para así trabajar por la salvación de todos y la expansión del reino de Dios.
4: Padre nuestro que estás en el cielo, santificado sea tu nombre. Venga a nosotros tu reino, hágase tu voluntad en la tierra como en el cielo.
3: Danos hoy nuestro pan de cada día, perdona nuestras ofensas, como también nosotros perdonamos a los que nos ofenden. No nos dejes caer en la tentación y líbranos del mal. Amén.
2: Dios te salve María, llena eres de gracia, el Señor es contigo. Bendita tú eres entre todas las mujeres, y bendito es el fruto de tu vientre, Jesús.
3: Santa María, Madre de Dios, ruega por nosotros pecadores, ahora y en la hora de nuestra muerte. Amén.
2: Dios te salve María, llena eres de gracia, el Señor es contigo. Bendita tú eres entre todas las mujeres, y bendito es el fruto de tu vientre, Jesús.
3: Santa María, Madre de Dios, ruega por nosotros pecadores, ahora y en la hora de nuestra muerte. Amén.
2: Dios te salve María, llena eres de gracia, el Señor es contigo. Bendita tú eres entre todas las mujeres, y bendito es el fruto de tu vientre, Jesús.
3: Santa María, Madre de Dios, ruega por nosotros pecadores, ahora y en la hora de nuestra muerte. Amén.
2: Dios te salve María, llena eres de gracia, el Señor es contigo. Bendita tú eres entre todas las mujeres, y bendito es el fruto de tu vientre, Jesús.
3: Santa María, Madre de Dios, ruega por nosotros pecadores, ahora y en la hora de nuestra muerte. Amén.
2: Dios te salve María, llena eres de gracia, el Señor es contigo. Bendita tú eres entre todas las mujeres, y bendito es el fruto de tu vientre, Jesús.
3: Santa María, Madre de Dios, ruega por nosotros pecadores, ahora y en la hora de nuestra muerte. Amén.
2: Dios te salve María, llena eres de gracia, el Señor es contigo. Bendita tú eres entre todas las mujeres, y bendito es el fruto de tu vientre, Jesús.
3: Santa María, Madre de Dios, ruega por nosotros pecadores, ahora y en la hora de nuestra muerte. Amén.
2: Dios te salve María, llena eres de gracia, el Señor es contigo. Bendita tú eres entre todas las mujeres, y bendito es el fruto de tu vientre, Jesús.
3: Santa María, Madre de Dios, ruega por nosotros pecadores, ahora y en la hora de nuestra muerte. Amén.
2: Dios te salve María, llena eres de gracia, el Señor es contigo. Bendita tú eres entre todas las mujeres, y bendito es el fruto de tu vientre, Jesús.
3: Santa María, Madre de Dios, ruega por nosotros pecadores, ahora y en la hora de nuestra muerte. Amén.
2: Dios te salve María, llena eres de gracia, el Señor es contigo. Bendita tú eres entre todas las mujeres, y bendito es el fruto de tu vientre, Jesús.
3: Santa María, Madre de Dios, ruega por nosotros pecadores, ahora y en la hora de nuestra muerte. Amén.
2: Dios te salve María, llena eres de gracia, el Señor es contigo. Bendita tú eres entre todas las mujeres, y bendito es el fruto de tu vientre, Jesús.
3: Santa María, Madre de Dios, ruega por nosotros pecadores, ahora y en la hora de nuestra muerte. Amén.
2: Gloria al Padre, y al Hijo, y al Espíritu Santo.
3: Como era en el principio, ahora y siempre, por los siglos de los siglos. Amén.
2: Oh Jesús mío, perdona nuestros pecados, líbranos del fuego del infierno, lleva a todas las almas al cielo y socorre especialmente a las más necesitadas de tu infinita misericordia.
1: La transfiguración de nuestro Señor Jesucristo. En el cuarto misterio luminoso contemplamos cómo nuestro Señor Jesucristo, al transfigurarse delante de los tres apóstoles en el monte Tabor, fortaleció su esperanza en la vida eterna, animándolos a soportar bien los sufrimientos y pruebas que se avecinaban con la pasión. Pidamos a María, puerta del cielo, la gracia de nunca perder la convicción de la gloria que está reservada a los que perseveren, a fin de que jamás nos desanimemos a lo largo del camino de la vida.
2: Padre nuestro que estás en el cielo, santificado sea tu nombre. venga a nosotros tu reino, hágase tu voluntad en la tierra como en el cielo.
3: Danos hoy nuestro pan de cada día, perdona nuestras ofensas, como también nosotros perdonamos a los que nos ofenden. No nos dejes caer en la tentación y líbranos del mal. Amén.
2: Dios te salve María, llena eres de gracia, el Señor es contigo. Bendita tú eres entre todas las mujeres, y bendito es el fruto de tu vientre, Jesús.
3: Santa María, Madre de Dios, ruega por nosotros pecadores, ahora y en la hora de nuestra muerte. Amén.
2: Dios te salve María, llena eres de gracia, el Señor es contigo. Bendita tú eres entre todas las mujeres, y bendito es el fruto de tu vientre, Jesús.
3: Santa María, Madre de Dios, ruega por nosotros pecadores, ahora y en la hora de nuestra muerte. Amén.
2: Dios te salve María, llena eres de gracia, el Señor es contigo. Bendita tú eres entre todas las mujeres, y bendito es el fruto de tu vientre, Jesús.
3: Santa María, Madre de Dios, ruega por nosotros pecadores, ahora y en la hora de nuestra muerte. Amén.
2: Dios te salve María, llena eres de gracia, el Señor es contigo. Bendita tú eres entre todas las mujeres, y bendito es el fruto de tu vientre, Jesús.
3: Santa María, Madre de Dios, ruega por nosotros pecadores, ahora y en la hora de nuestra muerte. Amén.
2: Dios te salve María, llena eres de gracia, el Señor es contigo. Bendita tú eres entre todas las mujeres, y bendito es el fruto de tu vientre, Jesús.
3: Santa María, Madre de Dios, ruega por nosotros pecadores, ahora y en la hora de nuestra muerte. Amén.
2: Dios te salve María, llena eres de gracia, el Señor es contigo. Bendita tú eres entre todas las mujeres, y bendito es el fruto de tu vientre, Jesús.
3: Santa María, Madre de Dios, ruega por nosotros pecadores, ahora y en la hora de nuestra muerte. Amén.
2: Dios te salve María, llena eres de gracia, el Señor es contigo. Bendita tú eres entre todas las mujeres, y bendito es el fruto de tu vientre, Jesús.
3: Santa María, Madre de Dios, ruega por nosotros pecadores, ahora y en la hora de nuestra muerte. Amén.
2: Dios te salve María, llena eres de gracia, el Señor es contigo. Bendita tú eres entre todas las mujeres, y bendito es el fruto de tu vientre, Jesús.
3: Santa María, Madre de Dios, ruega por nosotros pecadores, ahora y en la hora de nuestra muerte. Amén.
2: Dios te salve María, llena eres de gracia, el Señor es contigo. Bendita tú eres entre todas las mujeres, y bendito es el fruto de tu vientre, Jesús.
3: Santa María, Madre de Dios, ruega por nosotros pecadores, ahora y en la hora de nuestra muerte. Amén.
2: Dios te salve María, llena eres de gracia, el Señor es contigo. Bendita tú eres entre todas las mujeres, y bendito es el fruto de tu vientre, Jesús.
3: Santa María, Madre de Dios, ruega por nosotros pecadores, ahora y en la hora de nuestra muerte. Amén.
2: Gloria al Padre, y al Hijo, y al Espíritu Santo.
3: Como era en el principio, ahora y siempre, por los siglos de los siglos. Amén.
2: Oh Jesús mío, perdona nuestros pecados, líbranos del fuego del infierno, lleva a todas las almas al cielo y socorre especialmente a las más necesitadas de tu infinita misericordia.
1: La institución de la Eucaristía en la Última Cena. En el quinto misterio luminoso contemplamos cómo nuestro Señor Jesucristo se hizo comida y bebida para que eternamente podamos participar de su propia vida divina. Al comulgar, nos asemejamos a María por algunos momentos, poseyendo el cuerpo, sangre, alma y divinidad de Jesús en nosotros. Pidamos a María, Madre de Dios, la gracia de crecer ardorosamente en la devoción eucarística y de jamás perder la oportunidad de comulgar con toda nuestra fe, esperanza y amor.
2: Padre nuestro que estás en el cielo, santificado sea tu nombre. Venga a nosotros tu reino. Hágase tu voluntad en la tierra como en el cielo.
3: Danos hoy nuestro pan de cada día. Perdona nuestras ofensas, como también nosotros perdonamos a los que nos ofenden. No nos dejes caer en la tentación y líbranos del mal. Amén.
2: Dios te salve María, llena eres de gracia, el Señor es contigo. Bendita tú eres entre todas las mujeres, y bendito es el fruto de tu vientre, Jesús.
3: Santa María, Madre de Dios, ruega por nosotros pecadores, ahora y en la hora de nuestra muerte. Amén.
2: Dios te salve María, llena eres de gracia, el Señor es contigo. Bendita tú eres entre todas las mujeres, y bendito es el fruto de tu vientre, Jesús.
3: Santa María, Madre de Dios, ruega por nosotros pecadores, ahora y en la hora de nuestra muerte. Amén.
2: Dios te salve María, llena eres de gracia, el Señor es contigo. Bendita tú eres entre todas las mujeres, y bendito es el fruto de tu vientre, Jesús.
3: Santa María, Madre de Dios, ruega por nosotros pecadores, ahora y en la hora de nuestra muerte. Amén.
2: Dios te salve María, llena eres de gracia, el Señor es contigo. Bendita tú eres entre todas las mujeres, y bendito es el fruto de tu vientre, Jesús.
3: Santa María, Madre de Dios, ruega por nosotros pecadores, ahora y en la hora de nuestra muerte. Amén.
2: Dios te salve María, llena eres de gracia, el Señor es contigo. Bendita tú eres entre todas las mujeres, y bendito es el fruto de tu vientre, Jesús.
3: Santa María, Madre de Dios, ruega por nosotros pecadores, ahora y en la hora de nuestra muerte. Amén.
2: Dios te salve María, llena eres de gracia, el Señor es contigo. Bendita tú eres entre todas las mujeres, y bendito es el fruto de tu vientre, Jesús.
3: Santa María, Madre de Dios, ruega por nosotros pecadores, ahora y en la hora de nuestra muerte. Amén.
2: Dios te salve María, llena eres de gracia, el Señor es contigo. Bendita tú eres entre todas las mujeres, y bendito es el fruto de tu vientre, Jesús.
3: Santa María, Madre de Dios, ruega por nosotros pecadores, ahora y en la hora de nuestra muerte. Amén.
2: Dios te salve María, llena eres de gracia, el Señor es contigo. Bendita tú eres entre todas las mujeres, y bendito es el fruto de tu vientre, Jesús.
3: Santa María, Madre de Dios, ruega por nosotros pecadores, ahora y en la hora de nuestra muerte. Amén.
2: Dios te salve María, llena eres de gracia, el Señor es contigo. Bendita tú eres entre todas las mujeres, y bendito es el fruto de tu vientre, Jesús.
3: Santa María, Madre de Dios, ruega por nosotros pecadores, ahora y en la hora de nuestra muerte. Amén.
2: Dios te salve María, llena eres de gracia, el Señor es contigo. Bendita tú eres entre todas las mujeres, y bendito es el fruto de tu vientre, Jesús.
3: Santa María, Madre de Dios, ruega por nosotros pecadores, ahora y en la hora de nuestra muerte. Amén.
2: Gloria al Padre, y al Hijo, y al Espíritu Santo.
3: Como era en el principio, ahora y siempre, por los siglos de los siglos. Amén.
2: Oh Jesús mío, perdona nuestros pecados, líbranos del fuego del infierno, lleva a todas las almas al cielo y socorre especialmente a las más necesitadas de tu infinita misericordia.
1: Infinitas gracias te damos, soberana princesa, por los beneficios que todos los días recibimos de tus manos generosas. Dígnate ahora y siempre tomarnos bajo tu poderoso amparo, y para más obligarte, te saludamos con una salve. Dios te salve, Reina y Madre, Madre de Misericordia, vida, dulzura y esperanza nuestra. Dios te salve, a ti clamamos los desterrados hijos de Eva. A ti suspiramos gimiendo y llorando en este valle de lágrimas. Ea pues, Señora, abogada nuestra, vuelve a nosotros esos tus ojos misericordiosos, y después de este destierro, muéstranos a Jesús, fruto bendito de tu vientre, oh clemente, oh piadosa, oh dulce siempre Virgen María. Ruega por nosotros, Santa Madre de Dios, para que seamos dignos de alcanzar las promesas y gracias de nuestro Señor Jesucristo.
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1: Salve María, bienvenidos una vez más a este programa Notas al alma con los Caballeros de la Virgen. Empezamos una secuencia hace algunas semanas, en donde vamos a meditar y reflexionar un poco en la relación que existe entre las virtudes cristianas y la música. Una relación que parecería, para algunas mentes, para algunas almas, un poco forzada quizás. Dirían, no, pero ¿qué tiene que ver una expresión artística con una virtud? Pues tiene todo que ver, porque precisamente las expresiones artísticas, tales como la música, la pintura, la escultura, la arquitectura, el teatro, en fin, todo eso tiene que estar en torno a la construcción de un estado de espíritu, de un estado de alma, tanto para bien como para mal. Y eso hace que la música tenga una importancia fuertísima dentro de la vida espiritual. Y tanto es así que la propia Iglesia nos ha enseñado que parte de la liturgia, la Santa Misa, la compone justamente la música sacra, la música litúrgica. Justamente vamos a comenzar este espacio, esta primera parte, digamos, del programa, analizando, conociendo una música eucarística. ¿Y por qué eucarística? Porque vamos a hablar el día de hoy de la virtud de la caridad. Ya hablamos de la virtud de la fe. Ya hablamos de la virtud de la esperanza. Ahora nos toca la virtud de la caridad. Una virtud, diría yo, absolutamente fundamental dentro de la vida espiritual. Sin ella, nada existe. Sin esta virtud, nada tiene sentido. ¿Por qué es así? Porque la caridad es el mismo amor. Cuando uno dice caridad, dice amor. Son la misma cosa. Y la esencia de Dios, según nos enseña San Juan en su carta, que está en el Nuevo Testamento, la primera carta de San Juan, Dios es amor. La esencia divina es el amor. Y si lo entendemos así, una música que nos representa el amor es la música más sublime. La música que nos habla del amor, pero del amor real, de la caridad real, es la música más sublime. Y recalco estas palabras de amor real. ¿Por qué amor real? Porque existe un amor que no es el amor verdadero. Existe un amor mal entendido, existe un amor mal comprendido, mal explicado y mal vivido por la humanidad actualmente, que es la pasión, que es el desenfreno, que es la lujuria, que son las malas inclinaciones, las pasiones humanas, muchas veces en su peor expresión, y las disfrazan con este hermosísimo nombre de la caridad, del amor. Qué triste que es esto. Y bueno, sabemos de sobra, todos ustedes, todos los que están aquí escuchando este programa, saben muy bien que me refiero también incluso a las expresiones artísticas que muestran el amor con este carácter romántico, sentimental y en el fondo superficial y falso. Porque el amor no es un sentimiento, la caridad no es un sentimiento, es una virtud, estamos hablando de una virtud. ¿Y qué es una virtud? Recordemos el concepto que nos enseña la Santa Iglesia en el Catecismo. Una virtud es un hábito operativo bueno, es decir, un acto continuo que se repite, pero hacia el bien, ¿verdad? Entonces, todo lo que induce hacia el mal dentro de una práctica se vicia, se convierte de virtud en vicio. Y el amor viciado ya no es virtud, por tanto. Es un concepto bastante lógico. Pero hablando de la vida espiritual y hablando más de la teología, volviéndonos a más a la teología, porque estamos diciendo, no se nos olvide, que vamos a explicar, vamos a conocer y escuchar una música eucarística. Vamos a comenzar escuchando una música eucarística. Es porque la Eucaristía, el sacramento de la Eucaristía es el sacramento por excelencia más sublime, porque es el sacramento en donde el amor encarnado se nos da como alimento. No puede haber una muestra más grande de amor, como decía nuestro Señor, que el que da la vida por sus amigos. Y nuestro Señor no solo dio la vida, sino dio su carne y su sangre como alimento para nuestra vida, como alimento para la vida eterna. No puede haber una muestra de amor más grande. No sé si ustedes conocen esta imagen hermosísima que se utiliza en muchas iglesias para representar cómo Dios es tan lleno de amor que se sacrifica a sí mismo y se da como alimento a los suyos. Es el pelícano. Eso se muestra en muchos altares, incluso está en iglesias en muchas partes del mundo, que muestra la imagen de un pelícano rasgando sus carnes con su propio pico para dar alimento a sus crías. Es un ejemplo de la naturaleza, de una sublimidad, solo puede salir de las manos de Dios, algo tan extraordinario y tan hermoso. Y es un ejemplo que Monseñor Rome, el fundador de los Caballeros de la Virgen, nos repetía mucho, el ejemplo del pelícano, como muestra de amor. Porque así como el pelícano se sacrifica, muere y se inmola al punto de ofrecerse como alimento para sus hijos cuando no tiene nada más que darles, así hace Dios con nosotros. De tanto que su amor por nosotros, de que nos quiere dar vida eterna, nos quiere dar la subsistencia, ¿cierto? Espiritual e incluso física, que se ofrece como alimento. Es algo extraordinario. Y hay un compositor llamado César Franck que tomó una letra de un canto gregoriano, de un himno latino llamado Panis Angelicus, y la pasó a una música polifónica orquestal. Y les vamos a presentar esta música, interpretada por el Coro Internacional de los Caballeros de la Virgen, y ustedes van a escuchar la voz, van a reconocer la voz de Monseñor John, el fundador de los Caballeros, interpretándola. Escuchémosla y pensemos en eso que les acabo de decir.

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1: Muy bien, después de esta pequeña pausa que hicimos, en la cual aprovecho a saludar a todos los que nos escuchan en todos los medios, en todos los lugares. Bienvenidos a este programa. Y estamos hablando de la virtud de la caridad, ¿verdad? Y acabamos de escuchar una música muy hermosa, el Panis Angelicus de César Franck. Un compositor que no era católico ni siquiera. Es curioso, porque muchas veces hemos escuchado aquí en este programa a compositores como Bach, como Händel, compositores que no eran de confesión católica. Y en el caso de César Franck, pues tampoco lo era. Pero aún así, su alma, de alguna manera, entendió un aspecto de la catolicidad, ¿verdad? Que quizás muchas almas católicas no hubieran podido entender. Ahora, hay que entender, César Franck era francés, ¿verdad? Él era compositor. Bueno, de hecho no era francés, era holandés, de los Países Bajos. Solo que vivió mucha parte de su vida en Francia. Y precisamente su carrera musical la ejerció allí en Francia. Entonces, algo de la influencia católica justamente lo tomó. Él fue organista incluso de una iglesia en Francia, la iglesia de Santa Clotilde de París, durante 42 años, imagínense. Y durante todo ese tiempo, obviamente su alma fue influida, ¿cierto? Fue tocada por los timbres santos y extraordinarios de la iglesia católica. ¿Por qué? Porque es el amor. Es el amor que toca el corazón de un alma que puede estar empedernida en la herejía y en el pecado. Pero Dios, que es amor en esencia, por ese amor justamente a la criatura que salió de sus manos, va, lo toca, lo salva, lo libera de las tinieblas y le da un brillo de luz que le hace comprender grandezas y gracias a esas visiones, a estas manifestaciones interiores, logra componer músicas tan bellas como esta que acabamos de escuchar. Una música que tiene un estilo incluso un poco extraño para algunos oídos en cuanto a, de pronto, acostumbrados a otro tipo de música un poco más académica, por decirlo así, más estructurada. Estamos en la época del Renacimiento. De hecho, César Franck es del siglo XIX. Él nació en 1822 y fallece en 1890. Por tanto, casi la totalidad del siglo XIX la vive, ¿verdad? Entonces, estamos en plena época del romanticismo. Y entonces tiene ciertos aires románticos esta música, pero tiene también muchos aires de grandeza, en la que se enaltece lo maravilloso que es el amor de Dios hecho pan por nosotros, pan de los ángeles. Ahora, el amor también tiene otras manifestaciones, y una de ellas es la ternura. La ternura que habla el corazón de una manera como ningún otro sentimiento. Porque cuando uno quiere lograr algo de alguien, ¿cierto? La mejor manera para lograr ese alguien es la persuasión cariñosa, la persuasión tierna, suave. ¿Uno con quién es tierno? Uno es tierno con los niños, por ejemplo, ¿cierto? Con los bebés. Pensemos en un bebé recién nacido, ¿cierto? O un bebecito así de pocos meses. Es una maravilla. El milagro de la vida, ¿no?, que tenemos en nuestras manos. Y nos inspira solo ternura. Nos inspira solo cogerlo y acariciarlo y cuidarlo, ¿verdad? Eso es la inspiración de la ternura. La ternura inspira nuestro corazón a movimientos interiores de ese tipo. ¿Con quién más somos tiernos? Somos tiernos con nuestra familia, con nuestras madres, por ejemplo. El Día de la Madre, que es un día tan celebrado aquí en Colombia, y pues con toda la razón y con toda la justicia, por supuesto. El Día de la Madre, nosotros podemos manifestar, en un día concentrar todo ese cariño, todo ese amor que nosotros recibimos de nuestra madre y que queremos darle, retribuirle, ¿verdad? Ella nos inspira también ternura. Alguien que nos inspira mucha ternura son las personas mayores, los ancianitos. Ya pensemos en una persona mayor de 80, mayor de 90 años. Porque son gente que quizás en sus facultades físicas ya no se encuentra, obviamente, en la plenitud de la juventud, de los

les dice, no exasperen a sus padres ni cuando chocheen. Utiliza este verbo bastante peculiar. Porque eso hacen los ancianos, eso hacen las personas mayores, ya personas vividas, curtidas en la vida. Y nos inspiran ternura. A veces en algunas almas quizá impaciencia, pero no debe ser la actitud, debe ser una actitud tierna, una actitud suave, ¿cierto? ¿Por qué? Porque esas personas ya sufrieron, cargaron su cruz durante tanto tiempo y muy probablemente la siguen cargando en su interior, muchas veces cargando otras cosas como la soledad, ¿verdad? El sentirse tan solos, tan descuidados por incluso por su gente más cercana. Nos inspiran ternura. Nos inspira ternura a nuestras parejas. Una persona casada, una persona en noviazgo, quiere a su pareja y es tierno o tierna con él o con ella, ¿verdad? Le da regalos, le da rosas y todo esto. ¿Por qué? Porque la ternura es como que el alma se hace suave, como que se hace dócil, como que se vuelve débil incluso ante esa persona que nos inspira este sentimiento. Y la ternura además conlleva otras cosas. Pero la ternura es inspirada en el amor, en la virtud de la caridad. Y vamos a escuchar una música, la Pastorale, o sea, el último movimiento del concierto número 8 del conjunto de Concerti Grossi de Arcangelo Corelli. Una música que ya hemos tenido oportunidad de escuchar acá, pero quiero ponerla aquí a reflexión de todos también, a que la escuchemos con atención y pensemos en eso, en la ternura de Dios hacia nosotros. La ternura que una vez recibimos de Dios, nosotros la pasamos a las criaturas. Porque esa es la virtud se difunde de Dios, que es la fuente de toda santidad, la fuente de toda virtud, y nos la hace pasar a los demás. Escuchemos esta música con ese pensamiento.

Después de escuchar esta música y ya para terminar este programa, les voy a dejar con una música un poco más larga. Este es el último movimiento de la Sinfonía Sexta de Beethoven. Ya Beethoven es un compositor más que conocido por todos nosotros, compositor alemán, ¿verdad? Uno de los principales representantes de la música clásica. De hecho, él es el padre del romanticismo. Y vamos a escuchar una música que no tiene nada de litúrgico, nada de sacro, por decirlo de alguna manera, porque no fue una música compuesta para una iglesia. De hecho, es una sinfonía que se llama la Sinfonía Pastoral, en la que Beethoven trata de recrear un ambiente bucólico, campestre, ¿verdad? Pero vamos a escuchar un momento que es después de la tormenta, en la que vamos a sentir la suavidad del amor en una situación que quizás es un poco inverosímil, que es después de la corrección, porque el amor corrige. El amor quiere situar en el bien a la persona que ama. Y por eso corrige, por eso a veces castiga también. Es un castigo amoroso. Y ese castigo puede parecer una tormenta, pero después de esa tormenta viene una mano suave, una mano tierna, que ablanda toda esa dureza. Y es precisamente lo que esta música nos representa. Con ella terminamos este programa y los invito a todos ustedes que nos sigan acompañando en la secuencia de estos programas de Notas al Alma con los Caballeros de la Virgen. Que la Virgen Santísima les proteja a todos. Salve María.

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1: Muy queridas familias, muy estimados amigos, salve María, bienvenidos a un episodio más de este podcast, Conversando con los Caballeros de la Virgen, siempre buscando progresar en la cercanía, en el amor a la Santísima Virgen. Y para eso el tema de hoy es realmente importante, casi que indispensable, porque, claro, todos queremos llegar al cielo, todos queremos conquistar, todos queremos estar cada vez más cerca de la Virgen, pero todos tenemos problemas, todos tenemos caídas. Todos tenemos un vicio, todos tenemos un problema que siempre llevamos, todos cargamos una cruz y justamente hoy les vamos a traer la fórmula, cómo hacer para no caer más, cómo va a ser para romper ese vicio. Tenemos la fórmula secreta, ya al final de este programa ya nos van a decir mi vida cambió, si quieren puede poner, porque es así, es la fórmula secreta. Y para esta fórmula secreta, nos acompaña el padre José Bernardo. Salve María, padre.
2: Salve María, señor Alfonso, ¿cómo está?
1: Bien, gracias a Dios.
2: Bueno, qué alegría estar aquí con usted.
1: Fenomenal, sí. No sé si falta el padre Mario, pero...
2: Sí, va a ser una pócima secreta.
1: No, sí. No, no, es que cuando usted me la contó, yo dije, Dios mío, mi vida cambió y ahora estoy... Vamos a hacer un programa de testimonios. Después, no, pero es en serio.
2: No, la verdad es que sí.
1: Quien vea este podcast hasta el final y aplique el secreto que se va a dar hoy, su vida va a cambiar. Eso sí.
2: Es unos principios que ya los hemos probado mucho en confesiones, personas que tienen una cierta debilidad en tal o cual, porque en cualquiera de los vicios o de los pecados funciona, cambian de verdad. Sí. Porque muchas veces uno quiere, pero no puede.
1: Y que es algo que todos tenemos, ¿no?
2: Vamos a vencer ese no poder.
1: Interesante.
2: Listo. Fenomenal. Vamos a mostrar cómo sí se puede romper aquello que se llama el vicio capital en mi alma.
1: Impresionante. Porque claro, cada uno es distinto, cada ser humano es único. Hay ciertas cosas que para mí son una ocasión próxima o ciertas cosas que para mí son pecado y que me tienta, sí, me dice, Dios mío. Hay para otros que... Ay, no, eso sí es normal.
2: Pero debilidad, no que sea pecado, porque no, claro. El pecado ya está declarado, ya es tal o cual.
1: Claro.
2: Pero para unos lo hace a uno más propenso o no para cometer el pecado.
1: Exactamente. ¿Listo? Entonces, no sé, padre, si usted nos podría explicar cómo es eso de los vicios capitales. Mucha gente, antes de hacer una confesión, con un examen de conciencia, piensa los 10 mandamientos. ¿No es suficiente?
2: Entonces, primero que todo, el doctor Plinio... el inspirador de la obra, como para poderle responder su pregunta, él nos habla, yo creo que es el único autor así que lo define, por lo menos como él lo define. Él nos va a hablar del vicio capital y la luz primordial.
1: Oh, interesante.
2: De la luz primordial ustedes ya hicieron
1: se hizo un sí,
2: podcast,
1: los
2: ¿no?
1: que quieran buscarlo,
2: eso busquen
1: vale la pena
2: ahí,
1: porque es realmente
2: un tesoro.
1: Tesoro,
2: sí. Entonces, la luz primordial, esa luz, ese rayo de luz o ese hilo de oro que me une específicamente a la divina, a la Santísima Trinidad, que yo, solo yo, estoy llamado a reflejar de todos los hombres, desde Adán y Eva hasta el último que exista, estoy llamado a reflejar eso de Dios. Eso lo entendemos con los santos. Entonces,
1: claro.
2: Ah, para conseguir la casa le pido a Santa Ana. ¿Y por qué para pedir la casa? Porque ella construyó la casa para la Santísima Virgen, no sé qué. En fin, bueno. O San Francisco, ¿por qué? La pobreza. Bueno,
1: no sabía eso de Santa Ana.
2: Sí. Pues, o sea, no es que construyó así el albañil, no, sino que consiguió todo para que la Santísima Virgen tuviese un hogar y pudiese nacer bien en una familia. Entonces, por eso es que...
1: Interesante.
2: Señor, y entonces...
1: No, que está pensando que justamente la casa nueva, no sabía el porqué, pero en la entrada está Santa Ana.
2: Ah, interesante.
1: Y ahí me
2: es por eso. Ahí pues por lo menos aquí en Colombia...
1: Hice el flick.
2: A Santa Ana le piden la casa.
1: Ah, mire, fenomenal.
2: Entonces, creo que en otros países es San Antonio, pero bueno.
1: Pero esa es la luz primordial.
2: Como la luz primordial, exactamente.
1: Aquello que me une directamente a Dios y que solo yo voy a representar.
2: Exactamente. Esa es la luz primordial. El vicio capital es como que mi talón de Aquiles. Aquello que, por más que yo sea muy fuerte en unas cosas, tengo tal o cual debilidad. Para algunos es una cosa, para otros es otra cosa.
1: Y eso es impresionante y es bueno saberlo, ¿no? Porque... Uh-huh.
2: Porque muchas veces las personas llegan a confesarse, padre, lo de siempre. Pa, pa, pa, pa. Monseñor John decía...
1: tenía papelito viejo, amarillo.
2: Una listica amarilla ya de un papelito que siempre. Sí. Usted ya lo saca porque usted quiere cambiar, pero siempre es lo mismo. Tal. Entonces, casi que pues la misma confesión siempre. Tal. Claro, eso desanima porque pues yo quiero unirme a la Santísima Virgen, pero no soy capaz, no puedo. Entonces, como que, bueno. Entonces, ese vicio capital, cuando uno va a hacer el examen de conciencia, lo primero que debe coger son los 10 mandamientos. Pero venga, si yo soy de confesión frecuente, yo me confieso por lo menos una vez al mes, cada 15 días, cada 8 días, soy de confesión regular, etcétera, está bien, vea los 10 mandamientos. Pero es mejor que usted primero vea cómo está la lucha en su vicio capital.
1: Interesante.
2: Porque generalmente siempre se cae ahí.
1: Y ese es el punto.
2: Listo. Entonces, yo tengo mucha devoción a la misa. Nunca falto a la misa un domingo. Pero justo no sé qué pasó, que en fin, me distraje por infidelidad, tal, no fui a misa. Ese pecado va a estar... ¿Por qué? Como que sale del contexto.
1: Sí.
2: Entonces usted no se tiene que quedarse 2 días meditando así.
1: ¿Qué fue lo que...?
2: No. Porque lo más agresivo va a estar ahí.
1: Claro.
2: Lo que es más o menos habitual es más fácil que se camufle. Por eso entonces uno tiene que ver los 10 mandamientos, pero también es bueno que vea los vicios capitales.
1: Es como lo más sutil, ¿no?
2: Exactamente. Entonces, de entre los vicios capitales, ¿no? Está mi vicio capital. Listo. Entonces, para eso vamos a dejar claro que la virtud es una práctica repetitiva,
1: sí,
2: repetitiva de una buena acción.
1: De ahí viene, ¿no? Virtus. Virtus en latín es fuerza.
2: Ah, fenomenal.
1: Y uno gana fuerza entrenando. De ahí la repetición se vuelve un acto de virtud.
2: Ah, interesante. Entonces, cuando uno ya hace ese acto de virtud, ya usted ni tiene que pensar en eso, porque usted siempre es caritativo, sí, usted siempre es pacífico, usted siempre es buena persona, usted no piensa en eso, usted ya es.
1: Exactamente.
2: Entonces, ese es un hábito bueno que he practicado repetitivamente. Uh-huh. El vicio es todo lo contrario, un acto malo que uno lo va repitiendo y usted lo va haciendo o uno lo va cometiendo sin pensar.
1: Creo que eso es importante. Mucha gente piensa que un vicio es algo muy grave que se hace. Pero en realidad un vicio es algo malo que se hace muchas veces.
2: Exactamente.
1: Que es repetitivo.
2: Por eso la gente tiene el vicio de fumar. No, pero no, el fumar, tal. O ya hoy en día le dicen hasta vapear, porque es con ese vaporizado. Ah, no, sí. Vaporizado, no, vapeor. No, bueno, eso. Entonces, eso es un vicio. ¿Por qué es un vicio? Porque le hace mal a la salud. Es algo malo. Hay gente que tiene el vicio de contar chistes de doble sentido.
1: Sí.
2: Padre, pero es que no están los 10 mandamientos. No están. No contarás chistes de doble sentido. Pero está ligado generalmente a la lujuria.
1: Claro. Es como que un primer paso. Es como abrir la puerta.
2: Exactamente. Le quitó el seguro, por lo menos.
1: Por lo menos.
2: Sí, porque hay unos que sí son directamente ya pecado mortal.
1: Sí.
2: Listo. Entonces, ¿cómo vamos a romper eso? Listo. Entonces, vamos a dar pues todo el principio teológico y vamos a terminar con una listica de acciones psicológicas inclusive.
1: Interesante.
2: De formatear nuestro cerebro para poder llegar del vicio a la virtud.
1: Interesante.
2: ¿Listo? Entonces, bueno,
1: qué interesante.
2: Habíamos hecho o hicimos ya una secuencia de podcast explicando cada vicio capital.
1: Muy vale la pena el que no lo ha visto.
2: Que no lo ha visto, vaya, porque es muy bueno.
1: Y es más completo, ¿no?
2: Sí,
1: porque, claro aquí mucha gente que nos ve, cuál será el mío y no le queda rondando, mírelos, que de repente ahí consigue de identificar el suyo.
2: Entonces, bueno, vamos a mencionar, no vamos a adentrarnos mucho porque pues tenemos 3 minutos para decir esto. Entonces, vamos a enumerar los vicios capitales, la virtud contraria.
1: Interesante.
2: Y vamos a mostrar o vamos a enunciar, no vamos a demostrar nada, vamos a enunciar. Ahí les queda ya la semillita, la duda, sí, para que vayan a los otros podcasts. Cómo hay cosas innatas que Dios puso en el alma. Hay una reacción innata que me hace con que yo pueda combatir el vicio, claro, y promover la virtud.
1: Bonito.
2: Listo, porque Dios no exige imposibles.
1: Claro.
2: ¿Se acuerda que San Pablo es el que dice que Dios no da una cruz más grande de lo que uno pueda cargar?
1: Exactamente.
2: Entonces, igual tenemos que cargarla. Sí. Entonces, no se quedamos quejumbrosos y pues echemos mano de lo que nos hace, claro, santos. ¿Sí o no?
1: Exactamente.
2: ¿Empezamos?
1: Vamos.
2: Entonces, vicio capital, soberbia. Ese es el papá, la mamá de todo, la soberbia. Es lo peor, el más horroroso, maloliente, nauseabundo de todos los pecados. La soberbia. Listo. ¿Cuál es la virtud contraria? La humildad. Por eso la humildad es la madre de todas las virtudes. Quien es humilde practica todas las virtudes. Listo. ¿Qué hay innato en mi alma, en mi espíritu, que me hace combatir la soberbia y practicar la humildad? La abundancia.
1: Qué interesante.
2: No se me vaya a escandalizar ni nada, porque hay algunas corrientes hasta religiosas que dicen yo decreto abundancia, ¿no? Eso es muy...
1: Por Dios.
2: O de la nueva era, que yo prendo la velita de la abundancia y tal. No, nada que ver. No es nada.
1: No
2: que
1: es eso.
2: No es eso. Entonces, ¿qué pasa? Que el orgulloso es el que controla todo. Él controla todo. La abundancia es más allá de lo que uno puede controlar. Entonces, el abundante, claro, es Dios. Y Él quiere para nosotros la abundancia.
1: Qué interesante.
2: Y cuando yo me doy cuenta de que todo se me sale de la mano,
1: es mucho más que yo.
2: Yo soy más humilde. Entonces, claro, por ejemplo, no sé, un árbol de mangos, de naranja, tal, que se pierde más de lo que uno puede consumir. Porque eso pasa.
1: Sí.
2: Eso
1: sí,
2: pasa.
1: Sí. Es muy normal.
2: Es muy normal. Por lo menos aquí en Latinoamérica es así. O sea, usted siempre tiene cosecha y siempre usted se cansa. Es tan abundante todo. Bueno, Dios es abundante. Y eso es lo que Dios quiere para nosotros. El soberbio es el que se queda solamente con su opinión, con su tal. No ve las cosas de los demás. Tal es solo yo. Por eso es tan horroroso. Es
1: como ponerse en el lugar, ¿no? Saber que Dios está... O sea, Dios da muchísimo más de lo que la persona misma puede contener. Es como entrar en una ducha con un balde. Y no tengo agua, pero igual la ducha sigue.
2: O sea, sí, exactamente.
1: No tiene sentido.
2: Bueno, después el segundo es la envidia. Sabemos que la virtud contraria es la amabilidad. ¿Qué es la envidia? La envidia es esa tristeza que yo siento por un bien del otro, sea espiritual o material. Cuando la envidia es espiritual, es pecado contra el Espíritu Santo. Cuando es material, no. Una cosa es que yo me antojé de, no sé, de las gafas de Ciudad Alfonso, el lapicero que tiene, tal, y yo quiero uno, listo. Otra cosa es la envidia, ¿por qué lo tiene y yo no? Eso es envidia.
1: Ahí está.
2: Listo. Entonces, el anhelo o lo que hace con que sea fácil combatirlo es la dignidad. Cuando yo veo que el otro es hijo de Dios, que tiene cualidades, tiene cosas, tal, yo voy a poder ser amable, porque esa es la virtud contraria a la envidia. Entonces yo voy a ser amable, porque yo admirando al otro, claro, yo siendo amable con el otro, algo de eso que el otro tiene se me pega.
1: Claro.
2: Y yo disfruto también, yo gozo del otro. Por eso hay que ver la dignidad. Yo no soy superior ni el otro. Bueno, cada uno es superior en algún punto, pero no voy a ser como que ese amargado que... Listo.
1: Exactamente.
2: Entonces ya van dos vicios que pueden ser el vicio capital, claro, de la persona. Soberbia, envidia. Otro, ira. La ira que devasta, es de los pecados así, que devasta todas las cosas buenas. una aplanadora así, o un incendio en una selva, destruye todo. ¿Cuál es la virtud contraria? La paciencia. No es la insensatez o la pusilanimidad, porque eso no es virtud, es la paciencia. Saber soportar, tener resiliencia en las dificultades, eso es paciencia. Listo, aguantar.
1: Sí.
2: Tener temple, aguantar. ¿Cuál es el anhelo? ¿Cuál es lo que me hace fácil a mí enfrentar eso? Es la justicia. ¿Por qué? Porque yo voy a tratar al otro o me voy a tratar a mí mismo como se merece. Si el otro, mucha gente se confiesa, padre, a mí me da rabia las injusticias. Menos mal. O sea, usted no tolera las injusticias. Porque si usted tolerara o usted se complace en la injusticia, usted es cómplice.
1: Claro.
2: Listo. Entonces que esa justicia hace con que mi indignación, mi fuerza, mi coraje vaya en contra del mal.
1: Claro.
2: Mi fuerza, mi coraje también, porque el coraje es el impulso del alma para vencer las dificultades. Entonces mi fuerza, mi coraje tal, va en practicar el bien. Por eso hay que tener la justicia. Y eso es innato en el alma.
1: Qué interesante.
2: Entonces es innato. Pereza. La virtud contraria, diligencia. ¿No?
1: Sí.
2: ¿Por qué? Porque Dios puso un deseo en el alma de tener paz. Solo que el perezoso nunca va a tener paz. Porque el perezoso trabaja.
1: Doble.
2: Entonces.
1: Una falsa paz, ¿no?
2: Es una falsa paz. Listo.
1: Para estar cómoda, busco paz, pero mentira.
2: Entonces, yo busco la paz. Es innato en todo el género humano. Yo busco la paz, pero la paz está en la buena conciencia, en el deber, en la práctica de las cosas que tengo que hacer. Por eso la diligencia. Avaricia, virtud contraria, generosidad o caridad. El yo darme, salir de mí mismo por el bien de los demás. Por eso el anhelo es la confianza.
1: Eso es interesante.
2: Cuando yo acaparo todo, yo quiero tener, estoy es porque si yo no tengo...
1: No estoy seguro.
2: Por eso la confianza me hace con que yo me abra a los otros y sobre todo me abra a Dios. Interesante todo esto, ¿no?
1: Es muy impresionante.
2: Entonces, todo eso ya está súper bien explicado, claro, en los otros podcasts, ¿no? Entonces, gula. La virtud contraria es la templanza. Pero yo como mucho tal, ¿por qué? Porque yo quiero estar bien. Entonces el anhelo es el bienestar.
1: Bienestar, sí.
2: Solamente que el bienestar me dice, hey, yo no puedo hasta ahí. O yo no voy a comer azúcar porque soy diabético y me hace mal. Entonces, listo, no, nadie me vio. Me comí el dulce, el chocolate, el confite, el no sé cuánto. Y
1: lo que después quería, lo perdió.
2: No sé qué, no voy a estar bien.
1: Claro.
2: Listo. Por eso el anhelo del alma es estar bien, no es comer mucho, es estar bien. ¿Qué hace el demonio? No, estás bien, entonces come y tal, listo. O toma, ¿no?
1: Borrachen, claro, también, exactamente.
2: Último, lujuria. Entonces sabemos que la virtud contraria es la castidad, uh-huh, ¿cierto? Pero el anhelo que yo tengo en mi alma es de estar bien con los demás, de la comunión con los demás, tener una buena amistad.
1: Eso es muy interesante.
2: Entonces, ¿qué hace la lujuria? La lujuria como que, ¿cómo decirlo? Como que goza del otro, como sí, que se aprovecha del otro.
1: Es justamente ese usufructo.
2: Eso.
1: O sea, sí. el querer ganancia,
2: aprovecharse.
1: Del otro, sacar ganancia del
2: exactamente.
1: Otro.
2: Exactamente. Eso es la lujuria, que es un pecado carnal, porque eso se hace con relaciones carnales. Pero también tiene mucho espiritual. ¿Por qué? Porque se aprovecha del otro. Por eso las relaciones que son muy lujuriosas y que no tienen a Dios por centro son tóxicas, como le llaman hoy en día. Son tóxicas, son groseros, pelean mucho, tal. Calma ahí, ¿no? Tiene que tener comunión. Ese es el anhelo.
1: Es estar el bien el otro. Confianza esa.
2: Listo. Sí. Tener esa común unión entre todos. Listo. Bueno. Esos son los vicios capitales, como que los vicios, o sea, de cabeza, los de ahí salen muchas otras cosas, evidentemente.
1: ¿Todo ser humano tiene un vicio capital?
2: Todo ser humano
1: tiene un vicio capital. O sea, entre todos los miles de millones que van desde Adán y Eva hasta el último hombre, ¿todos nos encajamos en alguno de esos siete?
2: Sí, todos nos encajamos en alguno de esos siete. Con nombre propio, así, con sí. esos nombres, o con otros. ¿En qué sentido? Porque Santo Tomás explica que, ¿por qué se llaman vicios capitales? Porque es de capitis, pues de sí, cabeza.
1: Cabeza.
2: ¿Listo? De ahí salen muchos más.
1: Ah, interesante.
2: ¿Listo?
1: Claro, o sea, pues por eso es lo que, como que esa es la raíz de la cual van a salir más defectos y ahí se mueve encajando.
2: Exactamente.
1: O sea, yo puedo tener el mismo vicio capital que, no sé, que otra persona, pero los dos se reflejan algo distinto.
2: Tal cual.
1: Ah, mire, interesante.
2: Es como un árbol. Las raíces son las mismas, el árbol es el mismo, pero las ramas son diferentes.
1: Qué interesante.
2: Del mismo árbol. Listo.
1: Qué interesante.
2: Por eso le decía que puede ser que en el examen de conciencia o en los mandamientos no estén, no dirás palabras soeces, por ejemplo.
1: Por ejemplo.
2: Pero la palabra soez en sí, si vamos bien al fondo, puede rayar inclusive en blasfemia. Y la blasfemia es un pecado contra el segundo mandamiento.
1: Claro.
2: No, pero es que yo no estoy diciendo una cosa directamente en contra de Dios. No, yo, es una expresión, para eso es cultural. Más o menos. No es tan así.
1: Y el punto es que así preparo mi alma para algo peor.
2: Exactamente. Entonces, tenemos que tener muy claro esto, porque si nosotros no enumeramos bien el vicio, no lo tenemos claro, no le ponemos nombre y apellido, nunca va a ser claro.
1: ¿Y cómo lo voy a combatir si no sé quién es?
2: Exactamente. Eso es como timbra en la puerta. ¿Quién es? Pepe Pérez. Y uno o le cae bien Pepe Pérez o le cae mal. Y uno dice, escucha, Pepe Pérez, ay, qué pereza. O, ay, fenomenal, llegó.
1: Sí.
2: Pero está definido. Si usted no define, si usted se queda solamente en esa divagación de las cosas, nunca va a saber cómo usted va a enfrentar ese vicio capital.
1: Claro. Ahí se aplica un poco eso que dicen, que el que no sabe lo que busca no sabe lo que encuentra.
2: Tal cual.
1: O sea, si yo no sé qué debo combatir, pues nunca voy a salir.
2: Exactamente.
1: No, estoy súper mal, no sé qué hacer. Bueno, ¿y cuál es el problema? No sé, ¿cómo le ayudo?
2: Tal cual, exactamente. Ahora, todos pasamos por esa lucha espiritual. Todos, absolutamente todos. Por eso nadie puede decir, no, yo estoy súper bien.
1: Creo que ni los santos pudieron hacer algo así.
2: O sea, el santo es santo porque combatió su vicio.
1: Interesante.
2: No es porque no tuvo vicios. Mucha gente dice, se me dificulta rezar. ¿Y qué? ¿Cuál es la novedad? Okay.
1: O sea, bienvenido, eres un ser humano.
2: Eso es de mucho gusto.
1: Raro sí, ¿no? No entiendes, no.
2: No, se me dificulta, no sé, levantarme en el horario. Bueno, y entonces. No, se me dificulta no decir mentiras. Bueno, pero es que nada de eso es novedad. Lo malo es, digo mentiras, soy perezoso.
1: No por eso lo puedo hacer.
2: Exactamente.
1: Es que me queda duro, entonces mejor no lo hago.
2: No, calma. Entonces tenemos historias de santos hoy aquí. Tenemos un montón de cosas. O sea, esas virtudes, tenemos que santos que nos muestran cómo un pecador puede ser santo.
1: Claro, porque queda ese mito, ¿no? A veces uno lee una vida de santo o le dicen tal santo y uno queda con el mito de que, no, ves que fulanito, inmaculado desde que nació.
2: Exactamente, así cualquiera.
1: Y nunca lee, no, es que él ya desde niño ya veía ángeles y todo. Pero a mí, yo nunca he visto un ángel, yo nunca he visto no sé qué, y entonces...
2: ¿Usted sabe que hay un santo que tenía el vicio de apostar?
1: Así, de apostar.
2: Apostar, así. O sea, si hubiese un casino, sería el primero que estuviese allá, pero en la época no había casino.
1: ¿Y lo canonizaron así?
2: Y lo canonizaron, imagínese.
1: Imagínese.
2: Pero no así. O sea, lo canonizaron porque él combatió su vicio.
1: Ah.
2: Y terminó siendo la persona que uno menos pensaría... de que tenía ese vicio, de apostar.
1: Uy, ¿quién era
2: esto? Entonces, ¿por qué apostar es malo?
1: ¿Listo? Ah, bueno, antes de...
2: Listo, entonces, ¿por qué apostar es malo? Primero, ¿cuál es su raíz? La avaricia. ¿Qué otra raíz tiene? La pereza. ¿Por qué? Porque yo no me voy a exigir de conseguir algo. Si yo me exijo, yo trabajo para vivir dignamente, para tener una vida abundante, tal, eso no es pecado. Que yo le ponga mi corazón ahí, sí. Pero pues yo no quiero hacer nada y quiero tener todo, perezoso. Y yo quiero tener mucho, avaro. Listo.
1: Total.
2: Entonces, bueno, hubo un santo que era así. ¿Sabe cómo se llamaba?
1: ¿Cómo?
2: San Camilo de Lelis.
1: San Camilo.
2: Bueno, Camilo de Lelis.
1: Ah, bueno, sí. Claro,
2: era, era Camilo de Lelis. Listo. Entonces, él, increíble que nace en una familia así bien disfuncional, le diríamos. Su papá también un gozador de la vida, probablemente un vagabundo que iba y apostaba y se emborrachaba y tal. Y ese fue el ejemplo que él tuvo.
1: Terrible.
2: Y se aprendió todos los vicios del papá. Solo que pues llega un momento de la vida en que él dice, bueno, ¿y qué? Pero bueno, le iba mal porque todo lo que se ganaba, así como llegó, se fue. Entonces era, siempre era miserable, era un, casi un pordiosero, un limosnero. Pero entonces todo llegaba para las apuestas y así como se iba, se iba.
1: No, estaba amarrado en ese vicio.
2: Estaba amarrado literalmente.
1: Durísimo.
2: Hasta que él va, él era medio militar, él va y tiene una herida en la pierna. Ahí entonces va a un lugar, va a otro, tal, y no lo atienden hasta que va al hospital de Roma y allá lo atienden. No tenía con qué pagar porque nunca hizo un plan de vida, nunca hizo nada, tal, era un vagabundo.
1: Todo el que llegaba se lo gastaba.
2: Todo el que se llegaba se lo gastaba. Entonces, para poder pagar su servicio, pues su tratamiento, sí, dijo, bueno, yo pago con servicio. Entonces, listo. Entonces, él era el que limpiaba, el que hacía no sé qué cosa, tal. Y no podía y no tenía con qué apostar, no podía irse porque estaba amarrado. Cojo, estaba manco. Entonces, todo el mundo lo veía y nadie le daba importancia.
1: Estaba amarrado.
2: Estaba amarrado, pero en el hospital, no en el vicio. Y pasa unos meses y él se da cuenta cómo la vida es más tranquila, cómo él tiene la capacidad de pensar, cómo él empezó a tener metas, empezó a proyectarse en algo, tal.
1: Se dejó tocar por la gracia.
2: Se dejó tocar por la gracia y la oración y los padres que ayudaban y tal, no sé qué. Entonces él dijo, no, listo, yo me voy a hacer así. Entonces solamente que iba a ir a no sé qué ciudad, ya no me estaba acordando bien, pero se iba a ir a tal ciudad, pero solo que en el camino se encontró con un amigo malo y no sé qué. Entonces, no, ¿qué te vas a ir por allá? No, ven, están contratando de albañiles a unos, venga, hagámosle. Bueno, listo. Solamente que lo que ganaba, entonces lo bebía y lo apostaba y no sé qué. Y en medio de las cosas, hasta la herida se le abrió y se le infectó. Entonces, que aquí y allá y nadie le daba trabajo, o sea, vuelve al hospital. Y la misma historia. Uh-huh. Hasta que él recibe una gracia que dice, no puedo seguir así. No puedo seguir así. Y él vio, resumiendo mucho la historia, que cuando él se dedicaba al servicio, la herida se cerraba. Cuando él se concentraba en el vicio, la herida se abría.
1: Impresionante.
2: Entonces, él funda los camilianos, que la concepción de la enfermería como hoy en día se vive fue gracias a San Camilo de Lelis.
1: Qué impresionante.
2: Porque él cogió a los enfermeros, a los médicos, los asistentes, como una vocación, como una donación.
1: Qué impresionante.
2: De vida. Y por eso pues los enfermeros hoy en día
1: los casi médicos
2: viven en el hospital, digamos.
1: Claro, los turnos son así, están de donarse completamente.
2: Exactamente.
1: Qué impresionante. Padre, tenemos dos opciones, porque la promesa sigue en pie. Hablamos de santos y tal, y muy bonito, pero ¿cuál es la fórmula?
2: Listo. Cuando quiera entramos.
1: Entonces, ¿por qué? Porque quedan 2 minutos. ¿Un santo más o nos da la fórmula antes del...?
2: No, entonces un santo más.
1: ¿Un santo más?
2: Puede ser, y decimos la fórmula.
1: Vamos a la pausa y ahí en la segunda parte les damos la fórmula para que nos acompañe hasta el final.
2: Listo. ¿Qué quiere? ¿Qué quiere? Escoja usted.
1: A ver.
2: ¿Qué quiere? Un santo loco. Entonces, un santo
1: loco que se volvió
2: un
1: santo.
2: Un loco que se volvió santo. Un fracasado que se volvió santo. Una lujuriosa que se volvió santa.
1: Impresionante.
2: ¿Cómo llamarlo para no ser?
1: No, yo tengo el que más llama la atención ahora, el fracasado.
2: El fracasado que se hizo santo. Y
1: cuánta gente que, claro, uno ve ciertos pecados que son más llamativos. No sé, una lujuriosa, por ejemplo, se ve ya. Pero ¿por qué un fracasado es pecado? Porque,
2: bueno,
1: interesante.
2: Listo. Entonces, vamos a hablar así súper resumidamente de San Francisco Javier.
1: San Francisco Javier.
2: Sí, San Francisco Javier. Un hombre súper dotado de muchísima inteligencia, muchísima cultura, muchísima facilidad de expresión, un santo así muy dado a todo le era fácil, desde la predicación hasta la secretaría. Un santo que sabía redactar muy bien, que sabía hablar muy bien, a él le quedaba bien todo. O sea, él no le quedaba grande nada. Solamente que en todas las cosas que hacía, nunca nada prosperó. Pero no por él, por los otros. Porque él fue secretario de San Ignacio, por ejemplo.
1: Sí.
2: Secretario tal, y de buenas a primeras, pues lo mandan de misión. Y todo lo que él había dejado, todos los archivos, todas las cosas, llegó otro y lo deshizo. ¿Por qué? Porque quiso. Listo. Entonces, como secretario fue un fracasado, porque no siguió el legado, no transmitió eso. Se fue a las Indias, funda colegios, bautiza no sé cuánto, funda una universidad, hace capillas, todo.
1: Tiene el récord Guinness, ¿no?, de los santos.
2: ¿Qué más bautizó? ¿No fue?
1: Y más kilómetros recorridos, creo que también.
2: Imagínese, nosa señora. Entonces, listo, ya cuando la cosa era inmanejable y que quería ir a conquistar otro, escribe, ¿no? No escribe, escribe al Consejo General, escribe a Roma, no sé cuánto, para que manden a alguien, ¿no? Y mandan un tipo insoportable que daña todo. No. Porque él fue a hacer la misión con los nativos. El que llegó dijo, no, vamos a hacerlo con los colonos, con los europeos que estaban allá. Entonces dañó todo. Toda la misión la
1: dañó. Se dañó. Qué desastre.
2: Entonces él se fue a San Francisco Javier, se fue a predicar a no sé qué parte, y a los 2 años volvió y ya estaba todo arrasado.
1: Uy, no,
2: fue un fracasado.
1: Debe ser muy duro eso.
2: Muy duro. Fue un fracaso como secretario, como misionero, como todo. Fue un fracaso. Pero ahí está la cosa, que él pudo ser fracasado, pero él no fue ni colérico, ni envidioso, ni nada. Su objetivo era la gloria de Dios. Reconstruye varias cosas que hizo, pero se lo entregó todo en manos de Dios.
1: Qué impresionante.
2: Y él muere como un fracasado.
1: Que antes de llegar a China.
2: Porque él quería conquistar China para Dios. Sí. O sea, conquistar en el sentido de salvar almas y tal. Claro, ¿no? Claro. Pero no alcanza a llegar. Se muere en el camino. Y antes de morir hace una profecía. Que el que le estaba guiando o el que estaba ayudando, que también ya había sido bautizado, que ya era católico, tal, le dice, y usted no va a seguir en la fe. Y él se desvía y no sigue la fe.
1: Dios mío.
2: Entonces todo como que todo le sale mal. Entonces, ¿él desanimó? No. Y es el apóstol.
1: Impresionante.
2: Se conoce como prototipo de apostolado eso.
1: Entonces, impresionante.
2: Bueno, entonces ahí vamos a ver cuál era el vicio de él. La superficialidad.
1: Ah, qué interesante.
2: Sí. Era la superficialidad, porque él hacía todo. Él tenía muchas cualidades tal, pero faltaba como que raíces.
1: Echar raíz.
2: Claro que todas las obras se las hizo bien porque él combatió su defecto. Por eso es santo, sí, ¿no?
1: Claro.
2: Pero él, si hubiera querido, se hubiera quedado solamente en la superficialidad. En mi dote, en mi don, en mi facilidad, no en la gloria de Dios.
1: Impresionante.
2: Por eso él nunca se abatió en medio del fracaso.
1: Qué bonito. Interesante, ¿no? Súper interesante, fenomenal.
2: Bueno.
1: Bueno, ahora sí, ¿cómo es? La fórmula queda para después de la pausa. Entonces, no se despeguen porque en contados minutos tendrán la fórmula para vencer sus vicios. Salve María.
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1: Y continuamos con ese tema tan importante para nuestra vida. Hemos hablado de los vicios capitales, los enumeramos, nos dieron ejemplos, vimos el ejemplo de varios santos, tenemos ya todo esto más claro, pero ahora sí el momento de la verdad. ¿Y nosotros qué? Porque ahí está el punto, ¿no? Fenomenal, qué lindo el santo, listo, lo venció. Pero ¿y yo cómo hago para ya mañana, por ejemplo? Me despierto, lleno de energía, comienzo mi día y pumba, y caigo otra vez. ¿Cuál es esa fórmula, padre? Ahora sí.
2: Bueno, vamos a hacer una fórmula, una receta, vamos a hacer un plato espectacular con 7 cosas.
1: Los 7 ingredientes.
2: Algunos los voy a enumerar, otros los voy a explicar. ¿Por qué solamente vamos a enumerar unos? Porque todos los podcasts hablan de eso, porque es algo muy obvio.
1: Lo indispensable.
2: Ya hay podcasts específicos sobre esos temas. ¿Listo?
1: Claro.
2: Entonces, primero, oración. Oración y sacramentos.
1: Lo base.
2: Lo más importante. O sea, usted puede tener lo otro, pero no reza y tal. Usted vuelve un ateo.
1: No tiene fuerza. Y
2: no si tiene no, fuerza.
1: De si no se confiesa, pues no.
2: Exactamente. O sea, no sale, no es perdonado.
1: Entonces, no sale del vicio.
2: Exactamente. Y si no comulga, tampoco. O sea.
1: Exactamente.
2: Entonces, primer ingrediente es oración y sacramentos. Súper importante. Segundo, devoción a Nuestra Señora. Claro. Si Nuestra Señora no está ahí, mire, llore, pues.
1: Va a hacer lo que quiera.
2: Hace lo que quiera, puede estar. Pero si nada. Nuestra Señora no está ahí, no se hace nada. Listo, esa es la segunda. La tercera, y aquí ya empezamos, pues.
1: Ahora sí vamos. Presten atención, que ahora sí.
2: No, pero la otra también es importante.
1: Bueno, entonces continúen prestando atención.
2: Entonces, la tercera, tenemos que tener barreras que nosotros mismos, ni siquiera nosotros mismos podamos romper.
1: Eso es nuevo. La verdad, nunca lo habíamos escuchado.
2: Entonces,
1: así, en algo así de vida espiritual.
2: Esto es muy, muy importante. Entonces, usted me va a ayudar a desarrollar esto. ¿Listo? Porque el ejemplo que vamos a poner es de Ulises. ¿Quién era Ulises? ¿Se acuerda?
1: Ulises, sí, me acuerdo.
2: ¿Quién era?
1: El de la Odisea.
2: El de la Odisea, exactamente. El de la Ilíada y la Odisea.
1: Exactamente.
2: ¿Listo? Entonces, en la Ilíada, él va a conquistar
1: a Troya.
2: A Troya.
1: Es la ida a la guerra de Troya.
2: Listo.
1: Y él, como que el tomo 2, la Odisea es el regreso.
2: El regreso a su casa.
1: Que fue una Odisea, exactamente.
2: ¿No? Que fue una Odisea.
1: Es una Odisea.
2: Completamente, ¿no? Bueno, él en el regreso, él se enfrenta a un.
1: Entonces.
2: No, ¿cómo es? A ver.
1: Entonces, el
2: es que yo la leí hace muchos años, ¿no?
1: Eso es que se leen en el colegio y que usted. Pero.
2: Fue en el colegio.
1: No, pero sabe que o sea, si uno en el colegio sacara esos. Por lo menos los 2 principios de hoy.
2: Sí.
1: La vida sería otra.
2: Sí, pero bueno.
1: No pero lo bueno, lo sacamos. Pero bueno, ahora sí, véanselo porque sí. Entonces, el primero es. Él va. Le pincha el ojo a un cíclope. Uh-huh. Que es el hijo de Poseidón. En la mitología griega. Y Poseidón queda tan bravo que lo castiga.
2: De regreso.
1: De regreso.
2: Bueno, cuidado que esto es literatura. Cuidado, esto sí, no, sí. No es que nosotros nos volvimos pues paganos, griegos, ahorita, así. Que entonces Poseidón, el dios
1: de
2: no
1: sé qué. La Virgen.
2: No, 2.5. No es eso, sino que, o sea, para que vean ustedes que hasta los paganos buscan la virtud.
1: Y son principios.
2: O buscaron la virtud.
1: Muy antiguos, ¿no?
2: Entonces, de ahí vamos a sacar varias cosas interesantes.
1: ¿Listo? Que bautizar el principio.
2: Exactamente.
1: Y poner la gracia de Dios.
2: Exactamente. Entonces, él regresa y de castigo de Poseidón.
1: Es curioso el castigo.
2: ¿Lo pone en dónde?
1: En una isla que no me acuerdo el nombre. Joja, jujo, algo. No,
2: yo creo, Ojija.
1: Eso, una isla Ojija. Rarísima. Pero
2: pónganos en los comentarios, por favor.
1: ¿Cómo se llama la isla?
2: La isla?
1: Pero lo interesante es que el castigo es mandarlo a una isla con todos los placeres.
2: Impresionante.
1: Ahí está bien literatura y todo, pero está muy, muy, muy interesante. ¿Por qué? Porque mandan a la isla todos los placeres, lo dejan ahí un buen tiempo, y él teniéndolo todo, todos los placeres, la felicidad, él es literalmente un infeliz. Y todas las noches se pone a llorar, viendo el mar, pensando en su Ítaca.
2: Interesante, porque él está en una isla como de los vicios capitales.
1: Sí, en el fondo es eso.
2: ¿Listo? Porque si uno practica el vicio capital es porque cree que va a encontrar la felicidad ahí. Sí. El avaro, el lujurioso, el irascible, el iracundo, el tan. Bueno, lo que ya explicamos en la primera parte. ¿Listo? Entonces está la isla de los placeres. ahí no está la felicidad.
1: Total.
2: Listo, está en Ítaca.
1: Exactamente.
2: Está en el cielo.
1: Exactamente. Nuestra Ítaca.
2: Nuestra Ítaca, exactamente. Que era el reunirse con su familia.
1: Sí.
2: ¿No? En Ulises, ¿no?
1: Exactamente.
2: Reunirse con su familia. Listo. Acaba como que la penitencia de Poseidón.
1: El castigo, sí.
2: El castigo de Poseidón. Y ahí se va.
1: Lo manda, así.
2: Ahí ya él se va para Ítaca.
1: Para su tierra, sí.
2: Para poder llegar ahí, él hizo algo malo. Eso no lo vamos a tomar en consideración, pero sí el principio que él hizo. Él quería escuchar el canto de las sirenas. Su debilidad. Él quería escuchar el canto de las sirenas. Como él sabía que las sirenas, por su canto, hipnotizaban a las personas, a los marineros, y después eran unos monstruos porque se los devoraban, ¿no? Y todos los que escuchaban el canto de la sirena, nadie se resistía y caían devorados.
1: Sí.
2: ¿Listo? Pues sería pues como que la sirena sería como que el pecado.
1: Sí.
2: ¿Qué hizo él? A todos sus marineros les pone cera en los oídos para que no escuchen, y él se amarra al mástil del barco. Y les dijo, por más que yo los insulte, yo les diga algo, yo les pida lo que sea, tal, no sé qué, no me van a desatar de este mástil del barco. Una orden, tal, no sé qué. Llega por donde tienen que pasar y empiezan las sirenas a cantar. Solamente que, ¿cuál era el canto de las sirenas? Era Penélope, la esposa.
1: Lo que él veía en sus alucinaciones era su esposa en Ítaca.
2: Era su anhelo. Por eso al principio hablamos de anhelos, ¿sabes?
1: Claro, exactamente.
2: Era su anhelo, lo que le llevaría a la felicidad. Listo. Solamente que como él estaba amarrado, él no podía ir donde esa supuesta Penélope, y no me acuerdo cómo se llamaba el hijo.
1: El hijo.
2: No, bueno. Era su esposa y el hijo. Ahí está. Entonces él, ¡suéltenme! No sé qué, los otros no escuchaban nada.
1: Ni a las sirenas
2: ni a él. Entonces, y pasaron. Y no sucumbió en esa tentación de las sirenas. Listo. Mira que aquí hay muchas cosas interesantes, ¿no? Está esa isla de nombre raro griego, de la isla de los placeres. Está la tentación, está el pecado y está Ítaca. Listo. ¿Cómo él vence la tentación? ¿Cómo él vence ese lado débil de él? Se amarró al mástil.
1: Interesante, él sabe que él no tiene fuerza.
2: Entonces, primero, él sabía que no tiene fuerza. Primero, tiene que tener la humildad para reconocer, hey, siempre caigo en este pecado.
1: Claro.
2: No, entonces, que hoy no lo voy a cometer.
1: Abra los ojos. ¿Sabe que algo, hay una, el de el padre Alonso Rodríguez, uh-huh. de los ejercicios de perfección sí. cristiana, uh-huh. él habla de dormirse en la oración. O sea, ¿qué pasa? Yo estoy sentado,
2: ya.
1: Y me da sueño. Y me quedo, cuando me doy cuenta, y ya pasó la hora y me quedé ahí. O sea, la primera vez que usted vaciló, se da cuenta que ya tiene sueño. Porque uno no se pone de pie la primera. Si uno ya sabe que está... No. Ya. Yo me voy a despertar. Y continúa, y otra vez. ¿No se da cuenta que está con sueño?
2: Claro. Levántese.
1: Párese. Ahí está el punto. Es más o menos eso. Dese cuenta que, no, esta vez sí, no, yo sí. Y continúa su vida normal. Se va a seguir estrellando. Y va a seguir cayendo.
2: Entonces hay que poner una barrera por el cual nosotros no podamos, ni siquiera nosotros podamos transponerla. Listo.
1: Interesante.
2: Entonces, bueno, vamos a desmenuzar eso. Listo. Entonces, no sé, una persona sabe que hay que rezar. Primer consejo, hay que rezar. Pero usted le da pereza a la oración, se le olvida, no sé qué, rece con otro. Yo conozco personas, grupos de amigos que en determinado momento hacen una llamada grupal y rezan el rosario. Sí. No hablan, no sé qué. Listo, estamos todos ya por la señal de la Santa Cruz de nuestro. Listo, hasta mañana, Dios los bendiga, chao. Psh.
1: Sí, y lo hacen.
2: Y lo hacen de verdad.
1: Sí.
2: Conozco personas que hacen una videollamada porque se duermen, porque se distraen.
1: Y muchos de esos días dicen, es que yo no soy capaz de hacerlo solo. Uh-huh.
2: Exactamente. Entonces ya sabemos que hay que rezar. No es capaz de hacerlo solo. Hágalo en compañía. No, es que mi esposa no me acompaña. Bueno, busque un amigo, un primo, una hermana, un hermano.
1: Que muchas veces es un esfuerzo que yo no quiero hacer, pero por el no quedar mal, lo hago.
2: Uh-huh. Exactamente.
1: pasa muchísimo.
2: Sí, no, yo no quiero rezar, pero está...
1: Ay, pues. Ven, otra vez, ahí está.
2: Y entre ese grupo de amigos dice, no, tenemos que rezar, tal, no sé cuánto, y queda mal no rezar.
1: Sí. Uy, es que si yo no voy, quedo mal. Pasa.
2: Listo, fenomenal. Por lo menos úselo, use para
1: eso. Se amarró.
2: Se amarró, exactamente.
1: Y está bien. O sea, si el vicio no se hace lo mismo, ¿por qué no va a ser para el bien?
2: Yo uso mal las redes sociales. Yo termino haciendo lo que no debo hacer. Por eso pasa. Entonces, no, voy a aguantar con el celular en manos para... No, eso no existe. No es. Porque si usted ayer, antier, la semana pasada, el mes pasado, el año pasado, cayó, usted hoy va a volver a caer.
1: Lo mismo.
2: Listo.
1: Totalmente.
2: Entonces, ¿qué va a hacer? No tenga el celular en la mano.
1: Déselo a alguien.
2: Déselo a alguien. Póngalo en la mesa del comedor.
1: Y eso es importante. Es una barrera que yo mismo no pueda romper.
2: Exactamente.
1: Es que, no, listo. Entonces, lo voy a dejar en mi mesa de noche. No hizo nada.
2: Usted está casado, dígale a su mujer, no me entregues el celular hasta mañana a tal hora. Ay, es que, ¿y si le pasa a alguien algo en la madrugada, no sé qué, que llamen al teléfono fijo?
1: Sí, o que la llame a ella.
2: No sé, no sé si existe el teléfono fijo todavía. Pero bueno, o póngalo en el comedor con todo el volumen.
1: Exactamente.
2: Listo, o sea, pero tiene que buscar tal, tiene que tener esa barrera de que... No, es que pierdo demasiado tiempo, no sé qué. Borre la aplicación. Si usted no vive de eso, no la necesita. No la necesita.
1: Totalmente.
2: De el acceso a algunas otras personas. Ponga temporizador. Algunos celulares, sí. Algunas aplicaciones tienen eso.
1: Se cierra y ya está.
2: No, se cierran algunas aplicaciones. No, de tal hora a tal hora no. Y la clave, pero si uno le pone la clave, que se lo ponga otro, un amigo se lo ponga.
1: Ya está.
2: Y ya. O sea, son cosas que uno tiene que saber que uno solo no es capaz. Y uno tiene que poner las barreras necesarias para eso. Ah, que soy muy perezoso, tal. Ponga despertador en el baño. Y arréglese rápido. O sea, son cosas que usted tiene que usted mismo poner para... Sí. Para que usted mismo ni siquiera pueda romper.
1: Que uno mismo no pueda.
2: Exactamente.
1: Ahí está el punto.
2: Porque si usted puede, pues usted no lo va a terminar haciendo.
1: No, porque hombre, somos humanos.
2: Exactamente. ¿Sí? Y además nadie es juez de su propia causa.
1: Exactamente.
2: ¿Listo? No, es que hoy sí estoy cansado.
1: Y justo ese día. No.
2: Listo. Entonces, poner las barreras que uno mismo ni siquiera pueda transponer. Eso hay que también tener en cuenta que eso es un ejercicio de voluntad. Para que usted pueda hacer todas las cosas, mientras más temprano las haga mejor, porque su voluntad va a estar más recargada, por así decir, la batería de su voluntad está mejor en la mañana que en la tarde.
1: Claro.
2: Listo, por eso el desayuno siempre es saludable y usted en la noche siempre come mal. O la mayoría de veces.
1: No, y que uno tiene todo, no sé, pasa muchísimo. Gente que va, se confiesa, y ahora sí, cambio de vida, fenomenal. Y al día siguiente ya no. Uh-huh. Pasa.
2: Exactamente. Entonces, mientras más fresco esté, mejor. ¿Listo? Mientras menos fresco esté, ponga más atención. Porque si no tiene fuerza, atención sí va a tener.
1: Claro.
2: ¿Listo? Entonces, barreras que uno mismo ni pueda transponer o romper. Preparación remota. Esto es muy importante. Y ahí usted tiene que estar honesto consigo mismo. Siéntese, regálese 10 minutos, 15 minutos.
1: Uf.
2: Lapicero y papel y lápiz. Y usted tiene que ponerse a pensar. Listo.

0: yo ya exploto. No tengo, no me controlo, entonces hablo del mal gusto del jefe. Camisa amarilla. Por hablar del chisme, ¿cierto?
1: Sí, y en todos los casos se da.
0: Yo soy conductor. O yo paso todo el día en la calle porque tengo que visitar clientes, no sé cuántas data. Yo sé que si no me tomo un café a las 5 de la tarde, me quedo súper irascible. Y voy y peleo con mi esposa. Entonces, llévele tinto a su esposa también. Tómese usted el tinto. O sea, son
1: Sí,
0: cosas
1: sí,
0: que
1: sí.
0: parecen, esas son estupideces, no son
1: No son.
0: estupideces, son armas que usted tiene que usar.
1: Claro.
0: Si yo no voy a misa, yo quedo súper enojado. Vaya misa.
1: Pasa.
0: Entonces, si yo no comulgo el día de hoy, la tentación de lujuria me gana. Vaya misa todos los días. Ay, pero es que no alcanzo. Entonces, tiene que programarse. Por
1: Sí.
0: eso usted tiene que anotar, usted tiene que hacer su lista de preparación remota. Ojo, no es el pecado. Es lo que hace con que usted se predisponga al pecado.
1: Había un padre que hablaba de las acciones gatillo.
0: Tal cual.
1: Él decía que era una acción que lo, sí, como que lo, no sé cómo decirlo,
0: Sí,
1: como que preparaba,
0: exactamente.
1: como que despertaba, sí.
0: ¿Por qué se llama gatillo? Porque usted accionó el gatillo y ¿quién va a coger la bala?
1: Exactamente.
0: Entonces usted sea sensato, no cuide la bala, cuide el gatillo. No meta
1: Exactamente.
0: el dedo en el gatillo. Déjelo siempre. Es por eso. Entonces, no sé, usted sabe que trabaja horas extras, ese día va a estar más irascible. Entonces, cuidado.
1: Sí.
0: O usted sabe que usted coge el volante y se vuelve un ogro. Ponga a otro a manejar o a otra a manejar. Ah, no puedo, tal. Ponga a Gregoriano en el carro o vaya más despacio o vaya en unos horarios que no sea tan transitado. En fin, usted
1: Sí.
0: mismo haga su preparación remota, porque si no, aquí nos quedaríamos
1: Uf, dando
0: sin
1: ejemplos.
0: fin. ¿Listo? Ese es el cuarto
1: Cuarto.
0: punto. Listo. Quinto punto. Ponerlo en la secuencia. Entonces, si yo quiero adquirir un hábito bueno, yo lo tengo que meter en la secuencia del día a día. Entonces, yo me levanto, me persigno, rezo tres Ave Marías, un Padre Nuestro, no sé qué, ta, ta, ta. Me voy a arreglar, tiendo mi cama, me voy a arreglar, después bajo a desayunar. Digamos que esa sea la
1: Sí,
0: secuencia,
1: como que mi
0: ¿listo?
1: rutina del día.
0: Pero yo tengo que meter a el honrar padre y madre ahí. Yo tengo que mandarle un mensaje a mi mamá de buenos días, tal, no sé qué. Entonces, métalo en la secuencia. Usted se levanta, se persigna, reza, manda el mensaje, tiende la cama, se baña.
1: Interesante.
0: ¿Listo? Tiene que meterlo en la secuencia. Antes de salir, rezo el rosario. Sea, cosas así que usted
1: Sí.
0: tiene que, no solamente para introducir un hábito bueno, sino para quitar un
1: Quitar un
0: hábito
1: hábito
0: bueno
1: malo.
0: también, un hábito
1: Claro.
0: malo también.
1: Sí.
0: Listo. Entonces yo
1: Eso
0: me
1: pasa
0: levanto.
1: muchísimo. Había una señora que decía, yo no consigo salir de mi casa sin escuchar la homilía del padre Carlos Tejedor.
0: Es en la época,
1: Cuando él
0: ¿no?
1: la hacía.
0: Fenomenal.
1: Y era eso.
0: Y era un hábito. Y
1: Había...
0: la señora no tenía que pensar, ¿ahora qué tengo que hacer? Es un
1: No.
0: hábito, es una secuencia.
1: El padre, ¿se acuerda? El padre Madre decía, yo no consigo dormirme si no he terminado el rosario. No
0: Fenomenal.
1: me coge el sueño. Algo pasó en mi día. Ah, el rosario.
0: Fenomenal.
1: Ahí
0: Y
1: está el
0: cuando le
1: punto.
0: coge el sueño, ¿qué hace? Métalo en una secuencia,
1: Exactamente.
0: métalo en una secuencia. ¿Por qué? Porque la secuencia ya es algo maquinal.
1: Sí.
0: Listo, cuando
1: Como
0: usted hace
1: crea
0: un
1: como...
0: huevo, usted no está pensando ahora a el sartén, ahora a el fuego, a la mantequilla o el aceite. ¿Qué voy a hacer? Ah, el huevo, ¿dónde está el huevo? No, usted ya
1: Usted llega y lo
0: está,
1: hace. Sí,
0: prende
1: sí,
0: el
1: sí.
0: café, no sé cómo, porque usted ya lo hizo como un hábito,
1: Sería
0: ya lo hace.
1: como acostumbrarse a hacer el bien.
0: Entonces, listo, esto tiene dos fases. La primera, que es la de hacerlo autómata. Usted al principio tiene que pensar las cosas, la nota. ¿Cómo
1: Claro.
0: se llaman
1: Sí.
0: esos
1: Un
0: papelitos que
1: post-it.
0: tienen un post-it así? Ponga la secuencia. Si usted conquista los 15 primeros días, usted ya lo va a hacer sin pensar mucho. Si usted conquista los 33 días,
1: Como la consagración,
0: con la consagración de esta
1: 33
0: señora,
1: días.
0: si usted conquista.

0: A los 33 días usted ya lo vuelve un hábito. Ya usted ni hace esfuerzo ni nada por hacerlo.
1: Después le va a hacer falta.
0: Como cuando usted se abotona de la misma manera y usted ni se da cuenta.
1: ¿Sí?
0: Hay otros que se van para, pero usted se abotona de la misma manera, usted no
1: Ni
0: piensa,
1: lo, sí.
0: porque usted se lo hizo un hábito. Para hacer el bien también hay que hacerlo el hábito.
1: Claro.
0: ¿Listo? Ese es el quinto punto. Sexto punto, duerma bien. Duerma
1: Duerma bien.
0: bien, ojalá duerma las 8 horas. ¿Por qué? Porque el cerebro se formatea a las 8 horas y
1: Interesante.
0: vuelve la energía a estar bien
1: Claro,
0: para la voluntad.
1: si yo no estoy sano, ¿cómo voy a actuar bien?
0: Y no cargue su vida con banalidades.
1: Qué
0: ¿Cómo así que
1: interesante.
0: no cargue su vida con banalidades? No adquiera el vicio del celular, eso es una banalidad. Cuidado con sus palabras inútiles. No llene su diálogo de muletillas. ¿No? Pues, ajá, muletillas, cuidado con las muletillas. O sea, sí, cosas sin importancia, cosas banales. Ay, tengo que comprar algo. Cosa banal. Si usted no lo necesita para vivir, no es necesario.
1: Qué interesante.
0: Listo. Fórmula de 7 cosas.
1: Conseguimos la
0: Así.
1: receta, siete veces la fórmula para
0: Si usted hace
1: vivir.
0: eso, vea, santidad.
1: Impresionante, de verdad. Y podemos, sí, o sea, deje su comentario en serio. Vea el podcast, practíquelo y deje su comentario a ver cómo le fue.
0: Tal cual. Y si hay algo más que a usted le ha funcionado, también déjenoslo ahí. Puede ser que la lista pueda
1: Sí,
0: subir.
1: bueno, de hecho es verdad, ¿no? Cada uno tiene
0: Su
1: si quiere
0: método.
1: poner un poquito más a la fórmula. Fenomenal, padre. Pues hemos terminado.
0: Muchas gracias, señor Alfonso. Vea.
1: La primera vez que puedo decir hemos terminado un podcast y como que quedó, ¿sabe? Como que un plato así preparado.
0: Bien servido, bien rico y bien
1: Qué
0: lindo.
1: interesante, fenomenal. Pues nada, compartan, sí, y háganle ese bien a los otros,
0: Y
1: ¿no?
0: vayan al contenido de nuestro canal, porque pues esto también lo hemos hablado muy a profundidad en otros podcasts, como el de los vicios capitales, y cultive virtudes, por eso haga el Jardín de María.
1: Interesante,
0: Porque
1: fenomenal.
0: ahí le dice la virtud que tiene que tener usted en su jardín espiritual.
1: Padre, antes de algún último consejo o alguna, no sé, como que la cereza del pastel, si usted pudiera decir una última.
0: Si yo pudiese decir una última cosa, yo diría, no haga este recorrido solo.
1: Interesante.
0: Busque a alguien que le ayude a hacer eso. Alguien espiritual y alguien material.
1: Fenomenal.
0: Coja un santo de devoción suyo y póngalo a luchar con usted.
1: Fenomenal.
0: Y coja un amigo. Por eso el amigo o la amiga es un tesoro, dice
1: Sí.
0: el libro de la sabiduría. Porque si juntos tienen esta resolución, es súper fácil.
1: Bien
0: Porque usted
1: dicho.
0: hoy puede estar deprimido y el otro está feliz, entonces se van a ayudar y
1: Claro.
0: así viceversa.
1: Se ha dicho que nadie va al cielo solo. Ahí está.
0: Exactamente.
1: Padre, entonces, si quiere, puede dar la bendición, pues pidiéndole a Nuestra Señora fuerzas, ¿no? Para empezar
0: Bueno.
1: este nuevo propósito.
0: Bueno, vamos a pedirle entonces a los ángeles de la guarda, de todos y cada uno de nosotros, que nos ayuden en este caminar hacia la santidad y que nos dé la gracia de poder ejecutar esta fórmula de santidad en nuestra vida. La bendición de Dios Todopoderoso, Padre, Hijo y Espíritu Santo, descienda sobre ustedes y permanezca siempre. Amén.
1: Amén. No olviden contarnos cómo les fue y los esperamos en el próximo episodio. Salve María.
0: Salve María.
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0: Un saludo muy especial para todos los radiodientes de Radio Santa Fe, 1070 AM. En el nombre del Padre y del Hijo y del Espíritu Santo, el Señor esté con ustedes. Hermanos, para celebrar dignamente estos sagrados misterios, reconozcamos nuestros pecados. Yo confieso ante Dios Todopoderoso y ante ustedes, hermanos, que he pecado mucho de pensamiento, palabra, obra y omisión, por mi culpa, por mi culpa, por mi gran culpa. Por eso ruego a Santa María, siempre virgen, a los ángeles y a los santos, y a ustedes, hermanos, que intercedan por mí ante Dios nuestro Señor. Dios Todopoderoso, tenga misericordia de nosotros, perdone nuestros pecados y nos conduzca a la vida eterna.
1: Amén.

0: Gloria a Dios en el cielo, y en la tierra paz a los hombres que ama el Señor. Por tu inmensa gloria te alabamos, te bendecimos, te adoramos, te glorificamos. Te damos gracias, Señor Dios, Rey Celestial, Dios Padre Todopoderoso, Señor Hijo Único Jesucristo, Señor Dios, Cordero de Dios, Hijo del Padre, tú que quitas el pecado del mundo, ten piedad de nosotros. Tú que quitas el pecado del mundo, atiende nuestra súplica. Tú que estás sentada a la derecha del Padre, ten piedad de nosotros. Porque solo tú eres santo, solo tú, Señor, solo tú, Altísimo Jesucristo, con el Espíritu Santo, en la gloria de Dios Padre. Oremos. Oh Dios, que por el misterio de esta fiesta santificas a toda tu Iglesia, en medio de los pueblos y las naciones, derrama los dones de tu Espíritu sobre todos los confines de la tierra y realiza ahora también en el corazón de tus fieles aquellas maravillas que te dignaste hacer en los comienzos de la predicación evangélica. Por nuestro Señor Jesucristo, tu Hijo, que vive y reina contigo en la unidad del Espíritu Santo y es Dios por los siglos de los siglos.
1: Amén.

Lectura del libro de los Hechos de los Apóstoles. Al cumplirse el día de Pentecostés, estaban todos juntos en el mismo lugar. De repente, se produjo desde el cielo un estruendo, como de viento que soplaba fuertemente, y llenó toda la casa donde se encontraban sentados. Vieron aparecer unas lenguas como llamaradas que se dividían, posándose encima de cada uno de ellos. Se llenaron todos de Espíritu Santo y empezaron a hablar en otras lenguas, según el Espíritu les concedía manifestarse. Residían entonces en Jerusalén judíos devotos venidos de todos los pueblos que hay bajo el cielo. Al oírse este ruido, acudió la multitud y quedaron desconcertados, porque cada uno los oía hablar en su propia lengua. Estaban todos estupefactos y admirados, diciendo: ¿No son galileos todos esos que están hablando? Entonces, ¿cómo es que cada uno de nosotros los oímos hablar en nuestra lengua nativa? Entre nosotros hay partos, medos, elamitas y habitantes de Mesopotamia, de Judea y Capadocia, del Ponto y Asia, de Frigia y Panfilia, de Egipto y de la zona de Libia que limita con Cirene. Hay ciudadanos romanos forasteros, tanto judíos como prosélitos. También hay cretenses y árabes, y cada uno los oímos hablar de las grandezas de Dios en nuestra propia lengua. Palabra de Dios. Envía tu Espíritu, Señor, y repuebla la faz de la tierra. Bendice, alma mía, al Señor. Dios mío, qué grande eres. ¿Cuántas son tus obras, Señor? La tierra está llena de tus criaturas. Les retiras el aliento y expiran y vuelven a ser polvo. Envías tu espíritu y los creas y repueblas la faz de la tierra. Gloria a Dios para siempre. Goce el Señor con sus obras. Que le sea agradable mi poema y yo me alegraré con el Señor. Lectura de la primera carta del apóstol San Pablo a los Corintios. Hermanos, nadie puede decir Jesús es Señor sino por el Espíritu Santo. Y hay diversidad de carismas, pero un mismo Espíritu. Hay diversidad de ministerios, pero un mismo Señor. Y hay diversidad de actuaciones, pero un mismo Dios que obra todo en todos. Pero a cada cual se le otorga la manifestación del Espíritu para el bien común. Pues, lo mismo que el cuerpo es uno y tiene muchos miembros, y todos los miembros del cuerpo, a pesar de ser muchos, son un solo cuerpo, así es también Cristo. Pues todos nosotros, judíos y griegos, esclavos y libres, hemos sido bautizados en un mismo espíritu para formar un solo cuerpo, y todos hemos bebido de un solo espíritu. Palabra de Dios. Secuencia. Ven, Espíritu Divino, manda tu luz desde el cielo. Padre amoroso del pobre, don en tus dones espléndido, luz que penetra las almas, fuente del mayor consuelo. Ven, dulce huésped del alma, descanso de nuestro esfuerzo, tregua en el duro trabajo, brisa en las horas de fuego, gozo que enjuga las lágrimas y reconforta en los duelos. Entra hasta el fondo del alma, divina luz, y enriquécenos. Mira el vacío del hombre, si tú le faltas por dentro. Mira el poder del pecado, cuando no envías tu aliento. Riega la tierra en sequía, sana el corazón enfermo, lava las manchas, infunde calor de vida en el hielo. Doma el espíritu indómito, guía al que tuerce el sendero. Reparte tus siete dones, según la fe de tus siervos, por tu bondad y tu gracia, dale al esfuerzo su mérito, salva al que busca salvarse y danos tu gozo eterno.

0: El Señor esté con ustedes.
1: Y con tu espíritu.
0: Lectura del Santo Evangelio según San Juan. Al anochecer de aquel día, el primero de la semana, estaban los discípulos en una casa, con las puertas cerradas por miedo a los judíos. Y en esto entró Jesús, se puso en medio y les dijo, «Paz a ustedes». Y diciendo esto, les enseñó las manos y el costado. Y los discípulos se llenaron de alegría al ver al Señor. Jesús repitió, «Paz a ustedes». «Como el Padre me ha enviado, así también los envío yo». Y dicho esto, sopló sobre ellos y les dijo, «Reciban el Espíritu Santo. A quienes les perdone los pecados, les quedan perdonados. A quienes se los retengan, les quedan retenidos». Palabra del Señor. Dios te salve, María, llena eres de gracia, el Señor es contigo. Bendita tú eres entre todas las mujeres y bendito es el fruto de tu vientre, Jesús. Pueden sentarse. Si vemos las apariciones de Nuestra Señora, de María Santísima, a lo largo del mundo, de la historia, en Guadalupe, Fátima, La Salette, todas, vemos el Pilar de Zaragoza también, todas. Vemos que ella siempre adquiere alguna característica, alguna cosa del pueblo donde ella se está apareciendo. Sin dejar de ser ella, va y toma, sobre todo en Guadalupe es portentoso porque es mestiza, aquí en Las Lajas también. ¿Qué? Pero la Virgen no era, era judía y era como era. ¿Y eso? Vemos aquí en los Hechos de los Apóstoles, que los apóstoles empiezan a hablar diferentes lenguas. Pero no es solo la lengua, es el idioma, es más que eso, es la forma de expresarse y de entenderse. No es solo palabras, es mucho más lo que nos da el Espíritu Santo. Es el ser católico, es el formar parte de un mismo cuerpo. Somos diferentes partes, pero todos formamos. Entonces, todos nos entendemos. Ese entenderse que va mucho más que el hablar, porque eso se estudia en una academia y uno acaba, pero no consigue bien explicarse. No. Eso es lo que nos da el Espíritu Santo. Y vemos que el Espíritu Santo aparece y dice, se oye un ruido. Pero no, era un estruendo, era un ruido grande, fuerte, pero tendría que ser armónico, tendría que ser bonito. ¿Por qué? Porque el Espíritu Santo no puede hacer las cosas feas y malas. No sería una explosión, no sería, como no sé, algo maravilloso, un sonido, algo fuerte, y ahí viene. También otra cosa que dice que estaban aquí, todos reunidos con María. Eso es lo importante. Por eso empezábamos con las apariciones de la Virgen. Si uno no está reunido con Nuestra Señora, no recibe nada, porque ella es la depositaria de todos los dones del Espíritu Santo. Ella es la esposa del Espíritu Santo. Y como esposa, veo aquí varios matrimonios, como esposa, la esposa tiene derecho sobre el marido, así como el marido tiene derecho sobre la esposa. Si ella es la esposa del Divino Espíritu Santo, ella tiene derechos sobre el Espíritu Santo. Entonces, ella le da todos los dones a ella y ella lo distribuye a todos nosotros. Entonces, siempre hay que estar con María. Luego, desde la Asunción, ascensión del Señor, estuvieron 10 días con ella. Es decir, estuvieron como una especie de retiro espiritual en que iban progresando. Ahí vemos también cómo el Espíritu Santo, por más que se manifieste hoy, fue en un creciendo, fue creciendo, fue creciendo, fue creciendo, y ahí se manifestó. Entonces, es progresivo. Así como una planta uno no la mete una semilla y al día siguiente ya una secuoya. No, son siglos que pasan. Pues así, no tanto como siglos, pero vamos mejorando, vamos santificándonos poco a poco, que es lo que nos está diciendo el este. Vemos que aquí hay de todos los lados, galileos, partos, medos, elamitas, de la Capadocia, del Ponto, de Fidia, de Panfidia, cómo eran, árabes y tal. Y dicen, y todos los hablamos, vemos hablar de las grandezas de Dios en nuestro idioma, y todos los entendemos, y todos somos diferentes. ¿Ve que es lo contrario a lo que hace el pecado, lo que hace Dios? Que nos unifica, nos masifica. Usted va a ver la diferencia, la parte histórica no, pero digamos la parte moderna, de París, Nueva York, Tokio, Pekín, si quieren, es lo mismo. Son grandes rascacielos de cristal, es todo gris, todo de cemento, todo pierde. En cambio, con la civilización, con el Espíritu Santo, se ven cosas diferentes. ¿Cómo es diferente el Palacio de Versalles del Palacio de la Garza Blanca de Japón, donde viven los emperadores con aquellos tejados que no quieren tocar el suelo y vuelan para el cielo? Porque son aquellas imágenes de María Santísima Emperatriz de la China, que está vestida como emperatriz de amarillo, con ojos rasgados. Claro, no, San Señor no tenía los ojos rasgados, pero sí los tenía, porque ella es madre de todos los pueblos. Entonces ella queda bien que ella se manifieste conforme las características de cada uno, que es lo contrario a lo que nos hace el pecado. Nos masifica y nos quita nuestra propia integridad, nuestro yo, lo que seamos. Vemos también a San Pablo en la segunda carta, en la segunda lectura de la carta a los Corintios, la primera carta a los Corintios, que dice que todos somos un cuerpo. Entonces, todos recibimos el Espíritu Santo, pero a todos se nos manifiesta de diferente forma. Hay un autor en el oficio de lectura, se rió hace unos días, que decía eso, que el agua es la misma, pero en un peral produce peras y en un ciruelo produce ciruelas, y el agua es la misma. Pues así en nosotros, en cada uno, produce según nosotros mismos características diferentes, siendo el Espíritu Santo uno. Pues pidamos a María Santísima, ya que es madre de la Iglesia, madre esposa del Divino Espíritu Santo, que seamos dóciles siempre a la voz del Espíritu Santo, para que hagamos aquello que Dios tuvo en mente cuando nos creó. Bendito y alabado sea el Santísimo Sacramento del altar. Y ahora nos ponemos en pie para recitar el credo.
2: Creo en Dios, Padre Todopoderoso, Creador del cielo y de la tierra. Creo en Jesucristo, su único Hijo, nuestro Señor, que fue concebido por obra y gracia del Espíritu Santo. Nació de Santa María Virgen. Padeció bajo el poder de Poncio Pilato. Fue crucificado, muerto y sepultado. Descendió a los infiernos. Al tercer día resucitó entre los muertos. Subió a los cielos y está sentado a la derecha de Dios Padre Todopoderoso. Desde allí ha de venir a juzgar a los vivos y a los muertos. Creo en el Espíritu Santo, la Santa Iglesia Católica, la comunión de los santos, el perdón de los pecados, la resurrección de la carne y la vida eterna. Amén.
0: Pueden sentarse.

0: Oren, hermanos, para que este sacrificio mío y de ustedes sea agradable a Dios Padre Todopoderoso. Te pedimos, Señor, que según la promesa de tu Hijo, el Espíritu Santo nos haga comprender más profundamente la realidad misteriosa de este sacrificio y se digne llevarnos al conocimiento pleno de toda la verdad revelada. Por Jesucristo, nuestro Señor.
1: Amén.
0: El Señor esté con ustedes.
1: Y con todo el Espíritu.
0: Levantemos el corazón.
1: Lo tenemos levantado hacia el Señor.
0: Demos gracias al Señor nuestro Dios. En verdad, es justo y necesario. Es nuestro deber y salvación darte gracias siempre y en todo lugar. Señor Padre Santo, Dios Todopoderoso y Eterno, pues para llevar a la plenitud el misterio pascual, enviaste hoy el Espíritu Santo sobre los que habías adoptado como hijos por la encarnación de tu unigénito. El Espíritu que, desde el comienzo de la Iglesia ya naciente, infundió el conocimiento de Dios a todos los pueblos y reunió la diversidad de lenguas en la confesión de una misma fe. Por eso, con la efusión de gozo pascual, el mundo entero se desborda de alegría y también los coros celestiales, los ángeles y los arcángeles cantan el himno de tu gloria, diciendo sin cesar.

0: Mysterium Fidei.
1: Mortem et Domnum Domini. Semi confitemur Domini que
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1: Amen.
0: El amor de Dios ha sido derramado en nuestros corazones por el Espíritu Santo que se nos ha dado, digamos con fe y esperanza. Padre nuestro que estás en el cielo, santificado sea tu nombre. Venga a nosotros tu reino. Hágase tu voluntad en la tierra como en el cielo. Danos hoy nuestro pan de cada día. Perdona nuestras ofensas, como también nosotros perdonamos a los que nos ofenden. No nos dejes caer en la tentación. Líbranos de todos los males, Señor, y concédenos la paz en nuestros días, para que, ayudados por tu misericordia, vivamos siempre libres de pecado y protegidos de toda perturbación, mientras esperamos la gloriosa venida de nuestro Salvador, Jesucristo. Señor Jesucristo, que dijiste a tus apóstoles, la paz les dejo, mi paz les doy, no tengas en cuenta nuestros pecados, sino la fe de tu Iglesia, y conforme a tu palabra, concédele la paz y la unidad. Tú, que vives y reinas por los siglos de los siglos.
1: Amén.
0: La paz del Señor esté siempre con ustedes.
1: Y con tu espíritu.

Cordero de Dios que quita el pecado del mundo. Dichosos los llamados a la cena del Señor. Señor, yo no soy digno de que entres en mi casa, pero una palabra tuya bastará para sanar.

0: Oh Jesús mío, creo firmemente que estás presente en cuerpo, sangre, alma y divinidad en el Santísimo Sacramento del altar. Lo creo porque tú lo dijiste. Espero de tu infinita bondad todos los bienes y gracias que generosamente das a los que te reciben con fe viva y entera confianza. Te adoro, Señor, en la hostia sagrada. Yo no soy digno de que entres en mi casa, pero di una sola palabra y mi alma quedará sana. Ahora que has atendido mi súplica y has venido a mí, cuida y toma posesión de todo mi ser. Te abrazo, Señor, y te imploro. Nunca más me abandones y no permitas que te abandone. Si fuera necesario, quítame la vida, pues no quiero pecar más y ofenderte. Te ofrezco mi comunión espiritual por estas intenciones. Acto de fe. Señor mío Jesucristo, creo verdaderamente que estás dentro de mí con tu cuerpo, sangre, alma y divinidad, y lo creo más firmemente que si lo viese con mis propios ojos. Acto de adoración. Oh Jesús mío, te adoro presente dentro de mí y me uno a María Santísima, a los ángeles y a los santos para adorarte como te mereces. Acto de acción de gracias. Te doy gracias, Jesús mío, de todo corazón, porque has venido a mi alma. Virgen Santísima, Ángel de mi guarda, ángeles y santos del cielo, dad por mí gracias a Dios. Acto de caridad. Oh Jesús mío, te amo cuanto sé y puedo, y deseo amarte cuanto mereces. Haz que te ame sobre todas las cosas, ahora y por toda la eternidad. Acto de ofrecimiento. Oh Jesús mío, te diste todo a mí y yo me doy todo a ti. Te ofrezco mi corazón y mi alma. Te consagro toda mi vida.
1: Oración personal para comunión espiritual. Yo quisiera, Señor, recibirte con aquella pureza y humildad y devoción con que te recibió a tu Santísima Madre, con el espíritu y el fervor de los santos.

Creo, Jesús mío, que estáis realmente presente en el Santísimo Sacramento del altar. Os amo sobre todas las cosas y deseo recibiros en mi alma. Pero como ahora no puedo recibirlo sacramentalmente, venid a lo menos espiritualmente a mi corazón.

0: como si ya os hubiese recibido, os abrazo y me uno todo a vos. No permitáis, Señor, que jamás me separe de vos. Amén. Eterno Padre, os ofrezco la sangre, el alma, el espíritu, el cuerpo y la divinidad preciosísima de tu Hijo Jesús en expiación de mis pecados, los pecados del mundo entero y las necesidades de nuestra Santa Iglesia Católica. Amén.
1: Alma de Cristo, santifícame. Cuerpo de Cristo, sálvame. Sangre de Cristo, embriágame. Agua del costado de Cristo, lávame. Pasión de Cristo, confórtame. Oh buen Jesús, óyeme. Dentro de tus llagas, escóndeme. No permitas que me aparte de ti. Del enemigo malo, defiéndeme. En la hora de mi muerte, llámame. Y mándame ir a ti, para que con tus santos te alabe por los siglos de los siglos. Amén.

haremos? Oh Dios, que has comunicado a tu iglesia los bienes del cielo, conserva la gracia que le has dado para que el don infuso del Espíritu Santo sea siempre nuestra fuerza y alimento.

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Mujer, al estilo del colombiano Raúl Santi, con los buenos días para todas y todos los oyentes de Radio Santa Fe, en esta mañana espectacular de domingo 24 de mayo del año 2026. La Dirección General y Programación Musical de Radio Santa Fe, a cargo de nuestro director Vicente Moros Ortega. A esta hora, Germán García les saluda y les envía un cordial saludo a todas y todos los oyentes de Radio Santa Fe a lo largo y ancho de este hermoso país, Colombia. De hoy en ocho tendremos una cita con la democracia, domingo 31 de mayo, para elegir el nuevo presidente de los colombianos. Así que desde ya les hacemos una invitación para que voten. Voten por quien quiera, voten temprano y que Dios nos ilumine para que tengamos un nuevo presidente de Colombia y que nos guíe, que nos saque a todos adelantes de la mano de la paz. 8:56 minutos. Un saludo también muy especial para todos y cada uno de los oyentes de Radio Santa Fe en esta mañana muy agradable de domingo 24 de mayo. Hay un mensaje que la señora Mariana Georgina nos envía para compartir con todos los oyentes de Radio Santa Fe. Dice lo siguiente: buenos días, feliz domingo. Que Dios te llene de paz, te guíe con amor y te bendiga con mucha salud, esperanza y abundancia. Amén, amén, amén. Y que viva Colombia. Comenzamos musicalmente con don Fernando Burbano, el Príncipe, Radio Santa Fe, me gusta más.

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0: Banda La MV, Madre, otro homenaje musical para las madres en este mes tan bonito de mayo. Noticias que tienen que ver con la ciudad de Bogotá. Les cuento que ayer se registró una emergencia con un vehículo particular que cayó desde uno de los parqueaderos del segundo piso del club El Local en el norte de Bogotá. Los bomberos llegaron al club ubicado en la carrera séptima con calle 78 para realizar y poder atender la situación. Al parecer, una persona resultó lesionada. Realizamos el rescate y atención prehospitalaria de una persona que resultó atrapada luego de que su vehículo cayera de un segundo piso, informó el Cuerpo Oficial de Bomberos de Bogotá. Adicionalmente, la Seccional de Tránsito y Transporte de la Policía Nacional informó que la camioneta involucrada en el accidente era conducida por un hombre de 71 años, quien resultó con un trauma cráneoencefálico leve y una herida abierta en la cabeza. El adulto mayor fue trasladado a la clínica del Country y las causas del accidente están por determinar. Son las 9 de la mañana 5 minutos en Radio Santa Fe 1070M. 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Y con este clima, mucho más. Temperatura en Bogotá 17 grados centígrados. Cielo parcialmente nublado, pero buena presencia del solecito.
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0: Tremenda canción que hace Rocío Dúrcal de España. Jamás te dejaré. En Radio Santa Fe me gusta más.

Alma de Niña con Luisito Muñoz, 9 de la mañana, 12 minutos en Radio Santa Fe, 1070M, me gusta más. Y hay una muy buena noticia para la localidad de Suba y para Bogotá en general. El Ministerio de Educación confirmó la llegada de una universidad pública a Suba, una de las localidades más pobladas de Bogotá y, según mencionan, la que menos acceso tenía a la educación superior pública cerca de su territorio. Se trata del Multicampus Universitario de Suba, quien abrirá sus puertas desde el próximo mes de agosto para dar inicio a las clases confirmadas para cientos de jóvenes que entrarán a estudiar cerca a su casa. Les recuerdo, les informo cuáles son los programas que van a ofrecer desde el segundo semestre en la nueva Universidad de Suba, que va a beneficiar a muchas jovencitas y a muchos jóvenes. Tecnología en saneamiento ambiental y tecnología en sistematización de datos. También ofrece matemáticas aplicadas, biología y tecnología. Licenciatura en educación física, licenciatura en educación comunitaria y profesionalización en artes gráficas y visuales por parte de la Universidad Pedagógica. También programas técnicos profesionales con proyección hacia Ingeniería de Sistemas e Ingeniería Mecatrónica por parte del Instituto Técnico Central. Y de Ñapa, el Ministerio enfatizó que a futuro se proyecta la vinculación del Instituto de Lenguas de la Universidad Distrital para la nueva Universidad de Suba. Una muy buena oportunidad que hay que aprovechar. Nunca, nunca es tarde para aprender.

0: Son las 9 de la mañana, 19 minutos en Radio Santa Fe 1070M. Noticia internacional del momento que también es una noticia muy positiva. Estados Unidos e Irán avanzaron en sus negociaciones de un acuerdo para poner fin a la guerra, que según el secretario de Estado Marco Rubio, incluso podría anunciarse hoy domingo, aunque no cerraría la espinosa cuestión del programa nuclear de Teherán. La víspera, el presidente estadounidense Donald Trump afirmó que el acuerdo para poner fin a la guerra con Irán está en gran medida negociado y que este incluye la reapertura del estrecho estratégico de Hormuz. El control de este paso crucial para el comercio mundial de hidrocarburos ha sido uno de los principales obstáculos en el diálogo mediado por Pakistán desde el inicio de la tregua entre Teherán y Washington en el mes de abril. Creo que a lo mejor hay la posibilidad de que en las próximas horas el mundo reciba buenas noticias, dijo Marco Rubio a la prensa en Nueva Delhi, donde está de visita oficial. 9:21 minutos en Radio Santa Fe.
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0: Sonido con los Tigres del Norte, la Mesa del Rincón en Radio Santa Fe, nos gusta más.

0: El campesino embejucado con Óscar Humberto Gómez. Son las 9:28 minutos en Radio Santa Fe 1070M. Según datos de la Registraduría Nacional, cerca de 6.076.599 ciudadanos podrán ejercer su derecho al voto en Bogotá el próximo domingo, durante las elecciones presidenciales de este 31 de mayo. Igualmente se habilitarán 1.083 puestos de votación y 17.262 mesas distribuidas en diferentes localidades de la ciudad. Del total de personas habilitadas para votar en Bogotá, 3.201.571 son mujeres y 2.875.000 hombres. En el territorio nacional y en el exterior, el censo electoral es de 41.421.000 ciudadanos. La registraduría instalará 120.527 mesas en 13.742 puestos de votación a nivel nacional. De esta manera, en Colombia habrá 3.489 puestos, de los cuales 6.010 estarán ubicados en zonas urbanas y 7.479 en áreas rurales. También se ha informado que los ciudadanos ya pueden consultar su lugar de votación a través de la página oficial de la Registraduría Nacional del Estado Civil. 9:30 en Radio Santa Fe.
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0: Ay, ay, ay, me salió maestra con Luis Alberto Posada. 9:30 en Radio Santa Fe.

Amor Oculto en Radio Santa Fe con Juan Carlos Hurtado. Son las 9:37 en Radio Santa Fe 1070M. 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A esta hora de la mañana seguimos con ustedes disfrutando de esta bonita mañana de domingo. Domingo nada más y nada menos que 24 de mayo, año 2026, con Radio Santa Fe, me gusta más. Condiciones de clima, cielo parcialmente nublado, temperatura de 18 grados centígrados y bastante solecito en esta mañana de domingo. 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

0: Dos sabores con Johnny Rivera en Radio Santa Fe, Me Gusta Más. A esta hora, reporte de sintonía desde Venadillo, en el departamento del Tolima, de Luzma. Se identifica como Luzma esta oyente, dice que le encanta Radio Santa Fe y que siempre escucha Radio Santa Fe, Me Gusta Más. Pues señora Luzman, gracias por sus reportes de sintonía desde Venadillo, Tolima. Aquí y en todas partes, Radio Santa Fe nos gusta más.
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0: Y qué disco tan bonito, qué canción tan bonita a propósito del mes de las madres. Don Julio Jaramillo, Versos para mi madre.

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2: Aquí está Jimmy Gutiérrez, se me fue la mano en Radio Santa Fe.

Son las 9 de la mañana, 50 minutos en Radio Santa Fe, 1070M. Es una mañana de domingo muy agradable, con solecito incluido, como para una carrera atlética. Pues les cuento que hoy domingo 24 de mayo se lleva a cabo la carrera atlética de Las Rosas, por lo que se realizarán cierres viales en corredores como la avenida Calle 26, la avenida Carrera 60, avenida Carrera 50, entre otros. Así que hay que estar pendientes de estos desvíos. Cierres y horas de habilitación. Calzada de servicio sur de la avenida Calle 26 entre la avenida Carrera 60 y 20 metros al occidente de la Carrera 59. A partir de las 11 de la mañana de este domingo 24 de mayo y hasta las 4 de la tarde. También hay cierre avenida Carrera 60, Calzada Oriental, entre la avenida Calle 26 y la calle 24A, desde las 11 de la mañana del 23 de mayo hasta las 4 de la tarde de hoy, 24 de mayo. También cierren la carrera 57 entre avenida Calle 26 y calle 24A, desde las 9 de la noche de ayer, sábado 23 de mayo, hasta las 4 de la tarde de hoy, domingo 24 de mayo. Y la carrera 59 entre avenida Calle 26 y calle 24A estará cerrada desde las 9 de la noche de ayer sábado hasta las 4 de la tarde de hoy, domingo 24 de mayo. Así que hay que estar muy pendiente de estos cierres y otros que faltan para que usted no se meta en el trancón por esta carrera atlética de Las Rosas que se disputará en horas de la mañana hoy domingo en la ciudad de Bogotá.

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Son las 10 de la mañana, 8 minutos en Radio Santa Fe 1070M. Dirección General y Programación Musical de Radio Santa Fe a cargo de nuestro director Vicente Moros Ortega. A esta hora Germán García les está acompañando gustosamente en esta mañana de domingo 24 de mayo del año 2026 con Radio Santa Fe Me Gusta Más. El saludo especial para todos los oyentes de Radio Santa Fe que nos están sintonizando en la ciudad de Bogotá, departamento de Cundinamarca, en toda Colombia y en el mundo entero a través de nuestra aplicación www.radiosantafe.com. Y no se les olvide nuestra habitual invitación para que no se pierdan Discoteca Abierta hoy desde las 12 del mediodía y hasta las 2 de la tarde. Sigamos disfrutando de esta agradable mañana de domingo. Gracias a Dios. Aquí está el maestro Darío Gómez, a ella en Radio Santa Fe Me Gusta Más.

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1: El Parque de la 93 es un parque turístico en el norte de Bogotá. Se encuentra ubicado en la localidad de Chapinero, entre las calles 93A y 93B y entre las carreras 11A y 13, en el sector del Chicó. Fue inaugurado el 14 de junio de 1995. Allí usted encontrará restaurantes, bares y sitios de esparcimiento.
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3: Esta es la voz de Cristian. Camilo, se me acabó la suerte, su nueva producción musical. Cristian Camilo, se me acabó la suerte.

Son las 10 de la mañana, 10 minutos en Radio Santa Fe, 1070M. Me gusta más. A esta hora de la mañana seguimos con ustedes en Radio Santa Fe, 1070M. Nos gusta mucho, pero mucho más. Y les cuento que las autoridades ambientales pusieron freno a una intervención que estaba generando graves afectaciones en una quebrada del municipio de Granada en el departamento de Cundinamarca. La Corporación Autónoma Regional de Cundinamarca, CAR, ordenó la suspensión inmediata de actividades de extracción de materiales y adecuaciones sobre el cauce de la quebrada Río Seco, donde presuntamente se adelantaban obras para levantar alojamientos turísticos tipo Gamplin. Durante las visitas técnicas realizadas por funcionarios de la región Sumapaz, se encontraron varias irregularidades ambientales que prendieron las alarmas. Según la autoridad, en el lugar se estaba modificando el terreno con maquinaria pesada, removiendo tierra y alterando la ronda protectora de la fuente hídrica. Esto ocurrió en una zona del departamento de Cundinamarca, específicamente en una quebrada del municipio de Granada, en Cundinamarca. 10:11 minutos en Radio Santa Fe.

Dices que no vuelves con Arely Senao, la reina de la música popular. Son las 10 de la mañana, 17 minutos, en Radio Santa Fe, 1070M. Si usted tiene mascotas, específicamente perritos, le gusta darles una vueltica por el barrio y todo, pero se le olvida recoger los excrementos de su mascota, se puede ganar una multa. ¿De cuánto es la multa por no recoger los excrementos de su mascota? El Código Nacional de Policía tipifica esta mala conducta en su capítulo 3, en el artículo 124, en donde explica que los comportamientos que allí se mencionan ponen en riesgo la convivencia por la tenencia de animales y por lo tanto no deben efectuarse. Una de estas acciones es precisamente omitir la recogida de los excrementos de los animales por parte de sus tenedores o propietarios, o dejarlos abandonados después de recogerlos, cuando esto ocurre en espacio público o en áreas comunes. Pues si usted no es un buen ciudadano y no recoge los excrementos de su mascota, se va a ganar una multa equivalente a lo siguiente. Esta acción tiene una multa tipo 1, multa general tipo 1, teniendo en cuenta el salario mínimo, cuesta alrededor de 116,727 pesos. Así que piénselo muy bien cuando usted salga con su mascota, le vaya a dar una vueltica y no recoja los excrementos de la mascota, se gana una multa de 116,727 pesos. Así que hay que ser buen ciudadano, tener cultura ciudadana con el tema de los excrementos de su mascota. 10:19 minutos en Radio Santa Fe.

0: Son las 10 de la mañana, 26 minutos. El Charrito Negro, Devuélveme los Besos, 10:26 en Radio Santa Fe. 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

0: Gaviota Traidora con las hermanas Calle, 10 de la mañana, 33 minutos en Radio Santa Fe, 1070 AM, me gusta más. Hablemos un poquito acerca de lo que pasó anoche en la Liga Colombiana de Fútbol. Quedó definida la gran final de la Liga Colombiana anoche. Atlético Nacional y Junior jugarán por el título del primer semestre del año, luego de superar a Tolima y Santa Fe respectivamente en las llaves de semifinales. En el caso de Nacional, se impuso anoche 4-1 sobre Tolima. Tras el 0-1 en la ida en Ibagué, el Nacional terminó de hacer su trabajo y venció con contundencia en el Estadio Atanasio Girardot de Medellín por 3-1 al cuadro Deportes Tolima. Así las cosas, Nacional disputará su final número 17 en torneos cortos e irá por su estrella número 19. La otra semifinal estuvo más pareja y se terminó definiendo por penales. Luego del 1-1 empate en Bogotá en el Estadio El Campín, la paridad continuó en Barranquilla anoche, pero allá no hubo goles, por lo que el finalista se conoció desde los cobros dentro del área. Allí se impuso el cuadro local, Junior Tu Papá, por 5-4, luego de que Hugo Rodallega fallara su cobro. Y pues quedaron entonces, para la gran final del fútbol profesional colombiano, los equipos de Nacional y de Junior Tu Papá. ¿Cuándo probablemente van a jugar? Nacional será el equipo que cerrará la llave en condición de local. Si bien no hay fechas oficiales, todo indica que la ida será el martes 2 de junio en la ciudad de Barranquilla o Cartagena, y la vuelta está entre el sábado 6 de junio o el lunes 8, lunes festivo, en el Estadio Atanasio Girardot de la ciudad de Medellín. Gran final del fútbol colombiano entre los equipos de Nacional y Junior Tu Papá. Que haya buen fútbol y muchos goles, pero goles en paz.
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0: ¡Upa! Aquí está la orquesta de Pacho Galán, Atlántico. En Radio Santa Fe nos gusta más.

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0: No estás ni tibia con Luis Alberto Posada, 10:43 minutos en Radio Santa Fe, me gusta más. A esta hora el reporte de sintonía de Mr. Roger Solórzano, desde el bello puerto del mar, Mi Buenaventura. Y ya está pensando qué canción va a solicitar en discoteca abierta hoy a las 12 del mediodía. Pues un saludo muy especial para Mr. Roger Solórzano desde la bella Buenaventura. Y nos reencontramos en discoteca abierta hoy a las 12 del mediodía.
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0: Aquí está el gran Tito Cortés, Nací para Amarte, en Radio Santa Fe, me gusta más.

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2: Sonido que viene desde Argentina con los Visconti. Caminito en Radio Santa Fe me gusta más.

Y aquí está Alfredito Gutiérrez, el rebelde del acordeón. Sí, esta noche es mía en Radio Santa Fe, Ayombe, Huepaje.

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6: ¿Quieres descansar de la ciudad y conectar con la naturaleza? En Guatavita te espera el embalse de Tominé. En ese municipio ubicado al norte de la capital, un inmenso espejo de agua rodeado de montañas te invita a desconectar y disfrutar del paisaje. Es el destino ideal para un día de picnic, practicar deportes acuáticos como el kayak o simplemente caminar por sus orillas sintiendo la brisa y admirando la tranquilidad que ofrece este lugar a menos de 2 horas de Bogotá.
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11 de la mañana en punto en Radio Santa Fe, 1070M. La dirección general y programación musical a cargo de nuestro director, Vicente Moros Ortega. A esta hora, Germán García les sigue acompañando e invitándolos desde allá a Discoteca Abierta dentro de 59 minutos. Comenzará a las 12 del mediodía hasta las 2 de la tarde. Radio Santa Fe, me gusta más. Así, aquí está Jason Jiménez. Vuelve y me pasa, Radio Santa Fe 1070M.

0: El Reventor con Doros Caragodelo. Son las 11 de la mañana, 7 minutos en Radio Santa Fe. Buena noticia para la ciudad de Bogotá luego de 80 años de espera. Mientras el proyecto de la primera línea avanza, por primera vez entraron en operación los vagones del metro de Bogotá en el sur de la ciudad. El pasado viernes, tal como lo dio a conocer el alcalde Carlos Fernando Galán, celebrando la noticia como un sueño hecho realidad. Muy emocionante ver el primer tren del metro de Bogotá rodando por el viaducto. El sueño de toda una ciudad que por más de 80 años ha esperado el metro por fin se hace realidad. Este es el metro de Bogotá de toda la ciudad. No importan las diferencias políticas, es un proyecto de todos y para todos, expresó el alcalde de Bogotá. Este primer trayecto del metro se hizo de la mano de vehículos auxiliares que impulsan y movilizan el tren número 2 por el viaducto desde el patio taller de Bosa hasta mediaciones de la estación número 2, ubicada en la avenida Villavicencio con la avenida Ciudad de Cali, en límites entre las localidades de Bosa y Kennedy y cercana al portal Américas de Transmilenio. Hoy es una fecha especial y es un momento especial. Queremos compartir con ustedes este momento especial. Estamos en la Estación 1, aquí en Gibraltar, en la parte, digamos, occidental de la estación, y se inicia el proceso, la primera fase del proceso de pruebas de los trenes del viaducto del metro, expresó el alcalde de Bogotá, Carlos Fernando Galán, luego de 80 años de espera. Por fin, ya empieza a rodar la primera línea del metro para la ciudad de Bogotá.
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0: Recordamos al maestro Darío Gómez, ahora en Radio Santa Fe, Me Gusta Más. 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
1: El Jardín Botánico de Bogotá, José Celestino Mutis, es el más grande de Colombia. Se encuentra en la localidad de Barrios Unidos, ubicado en la calle 63, número 6895, y fue fundado en 1955. Este paraíso bogotano contribuye a la conservación de la flora del Distrito Capital, a la sostenibilidad ambiental de su territorio y al aprovechamiento de su patrimonio genético mediante la investigación científica, la transferencia de tecnología y la educación ambiental.
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0: Te hubiera sido antes con Pipe. Bueno, 11 de la mañana, 18 minutos en Radio Santa Fe 1070M. Me gusta más. Las condiciones de clima en Bogotá, pues, son muy favorables. La temperatura 20 grados centígrados. Cielo parcialmente nublado, pero bastante solecito en esta ya casi tarde de domingo, porque a las 12 del mediodía, en la tarde, llega Discoteca Abierta.
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0: Aquí está Alzate Papá, Maldita Traición, en Radio Santa Fe.

0: La China que yo tenía se fue para la capital con el maestro Jorge Velosa y los carrangueros. Son las 11:26 minutos en Radio Santa Fe. Atención padres y madres de familia. La Secretaría de Salud de Bogotá confirmó que más de 58.249 niños menores de 6 años aún están pendientes de iniciar, continuar o completar sus esquemas de vacunación contra más de 26 enfermedades, entre ellas sarampión, tosferina, fiebre amarilla e influenza. De acuerdo con las autoridades, 6.000 niños de un año aún necesitan la primera dosis de la vacuna contra la gripe viral, sarampión, rubeola y paperas. 6.632 de 18 meses requieren el refuerzo de esta vacuna y 11.800 niños de 5 años deben completar sus esquemas correspondientes. La Secretaría también hizo un llamado especial a familiares de niños y adolescentes entre los 9 y 17 años para acceder a la vacuna contra el virus del papiloma humano. La ciudad espera vacunar a 10.861 niñas y 12.672 niños de 9 años con esta vacuna que protege contra más de 6 tipos de cáncer, incluido el cuello uterino. Frente al actual pico respiratorio, la Secretaría de Salud insistió en la importancia de la vacunación contra la influenza, especialmente en niños entre los 6 meses y los 5 años, gestantes desde la semana 14 de embarazo, personas mayores de 60 años y ciudadanos con enfermedades crónicas. Igualmente continuó fortaleciendo la vacunación contra el virus sincitial respiratorio en gestantes desde la semana 28 a la 36. Así que, por favor, más de 58.000 niños aún no completan sus esquemas de vacunas. Los esquemas de vacunación son contra más de 26 enfermedades, entre ellas sarampión, tosferina, fiebre amarilla e influenza. El llamado es a que usted, como madre o padre de familia, ponga al día los esquemas de vacunación de los niños y de las niñas.
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0: Aquí está el sonido del Grupo Firme, El Beneficio de la Duda, en Radio Santa Fe.

0: Tomando hasta mañana con Alexis Escobar, 11:43 minutos en Radio Santa Fe, 1070M, me gusta más. Un saludo muy especial para todos los oyentes de Radio Santa Fe que están sintonizados con la 1070M de Radio Santa Fe, me gusta más.
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0: Hoy a las 12 del mediodía, discoteca abierta.
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0: Recordamos a Gabriel Raymond, Alma Negra en Radio Santa Fe.

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1: 11:53 minutos, Luis Alberto Posada, Maldita mi suerte en Radio Santa Fe, me gusta más.

0: 11 de la mañana, 57 minutos en Radio Santa Fe, 1070M, me gusta más.
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0: Aquí está el inolvidable Rolando la Serie. Hola, hola Soledad en Radio Santa Fe, me gusta más.

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2: Son las 12 del mediodía, 5 minutos en Radio Santa Fe, 1070 AM. Señoras y señores, buenas tardes, bienvenidos a esta entrega de Discoteca Abierta hoy domingo 24 de mayo del año 2026. La dirección general de esta hermosa emisora a cargo de nuestro director Vicente Moros Ortega. La programación musical a cargo de ustedes en estas dos horas para programar Discoteca Abierta desde este momento hasta las 2 de la tarde. Y la presentación de este amigo de ustedes, Germán García. A la 1, a las 2 y a las 3 comenzamos Discoteca Abierta con una canción que nos invita a todos a reflexionar. De hoy en 8 días, gran jornada democrática de todo este país hermoso llamado Colombia. Así que participe en estas votaciones. Vote por quien quiera, vote tempranito y que Dios nos ilumine para que hayan unas votaciones sobre todo en paz y una muy buena elección. Que Dios bendiga a todos los colombianos y a este hermoso país llamado Colombia. Aquí están los coros cantares de Colombia, Colombia mía, Colombia es de todos los colombianos.

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2: Son las 12 del mediodía, 10 minutos en Radio Santa Fe 1070M me gusta más. Los oyentes se comunican a través de la línea WhatsApp de Radio Santa Fe, 311-764-4040, línea telefónica 601-348-7630, 601-348-7630. Buenas tardes, bienvenida.
3: Buen día, don Germán, reportando sintonía desde Kennedy para programar la canción ahorita para discoteca abierta de mediodía, ¿Por quién doblan las campanas?, de Luis Alberto Posada. Excelente fin de semana, excelente emisora. Y un saludo para todas las mamitas, ya ves que se está culminando el mes de mayo. Gracias.
2: Con mucho gusto.
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2: Hay otra querida oyente que a esta hora se comunica con Radio Santa Fe 1070M, la señora Florelia. Bienvenida a Radio Santa Fe.
4: Muy buenos días todavía, Radio Santa Fe. Feliz y bendecido domingo. Que Dios los acompañe a todos. Para participar en el próximo programa, después de las 12, para la canción El Aguacate. ¿Quién lo canta? No sé, pero es una canción que tiene una letra muy bonita. Muchas bendiciones. Les habla Florelia Valencia, de Barrio El Claret, acá haciendo oficio. Nada de estar descansando, pero bueno, gracias a Dios, con 7-8 todavía tengo fuerzas para hacer oficio y guarnición alcanzado. Bendiciones para todos allá.
2: Son las 12 del mediodía, 12 minutos. Y aquí está su canción con don Julio Jaramillo, el Ruiseñor de América, El Aguacate.

0: ¿Por quién doblan las campanas? Con Luis Alberto Posada, 12 del mediodía, 20 minutos en Radio Santa Fe.
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0: Y desde el bello puerto del mar, mi Buenaventura, se comunica Mr. Roger Solórzano para programar en Discoteca Abierta. Buenas tardes, bienvenido a Radio Santa Fe.
3: Hola, hola, Radio Santa Fe. Cordial saludo a todos. Estimado señor Germán, muchas gracias por la compañía. Desde Buenaventura, Mr. Roger Solórzano, reportando la sintonía de la mejor estación musical con todo ese repertorio del recuerdo. Radio Santa Fe, me gusta más. Por favor, señor Germán, me complace con una canción llamada Ya lo sabes, de un grupo musical llamado Los Montalbinos. Radio Santa Fe, nos gusta más.
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0: Pues aquí está su canción al estilo de Los Montalbinos, Ya lo sabes, en Radio Santa Fe, Discoteca Abierta, me gusta más.

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2: Son las 12:23 minutos en Radio Santa Fe. Seguimos con nuestras queridas y queridos oyentes de Radio Santa Fe en Discoteca Abierta. Buenas tardes, soy Mariela Ríos, reportando sintonía de Madrid, Cundinamarca. Por favor, complacerme con la canción Esta Vida de Don Jorgito Celedón, con mucho gusto. Aquí en Radio Santa Fe le damos gusto a su gusto en Discoteca Abierta.
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1: Esta es la voz de Eden Muñoz, mi yo de antes, en Radio Santa Fe, discoteca abierta.

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2: Son las 12 del mediodía, 31 minutos en Radio Santa Fe 1070M. Continuamos con los oyentes y las oyentes de Radio Santa Fe. Buenas tardes, don Gildardo, bienvenido.
3: Radio Santa Fe, muy buenas tardes. Habla Gildardo de Dolores Tolima para que me complazca con la canción El Emigrante de Gabriel Raymond. Muchas gracias y buenas tardes.
2: Buenas tardes.
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2: Ahora nos vamos para Icononso porque allí hay un oyente que quiere programar otra canción. Buenas tardes.
4: Buenas tardes, don Germán. Por favor, me complace con la canción El Beneficio de la Duda de Grupo Firme. Gracias. Habla Estefanía Núñez desde acá de Panicundinamarca.
2: Pues aquí está su canción, Estefanía, El Beneficio de la Duda con el Grupo Firme.

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2: Son las 12 del mediodía, 43 minutos en Radio Santa Fe 1070M. Más oyentes que a esta hora programan Discoteca Abierta. Buenas tardes.
3: Buenas tardes, don Germán. Un saludo muy especial para usted.
2: Muchas gracias.
3: Para todo su equipo de trabajo. Le habla Jaime Eduardo Sánchez desde el barrio Canadá Guira, aquí en la localidad de San Cristóbal. Quisiera que por favor me complaciera con el disco Un Viejo Amor del trío Los Guayacanes, si es posible. Muchas gracias. Le deseo un feliz día y mil bendiciones y un gran abrazo.
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2: Buenas tardes, Radio Santa Fe me gusta más, bienvenida.
4: Buenos días, don Germán. Un saludo muy especial allá para todos en la mesa de trabajo. Quisiera escuchar Mi Vejez de Vicente Fernández. Un saludo en Tabio, Silvia Isabel, José Ignacio, demás hermanas y en Bogotá, a Miriam, Elvira, Lucero y demás hermanos. Muchas gracias de María Pilar de Bogotá y Suba. Buen día, bendiciones.
2: Bendiciones para usted y para toda la familia con Discoteca Berta de Radio Santa Fe. Aquí está el gran Chente, sí, Mi Vejez, con Vicente Fernández.

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1: Son las 12:48 minutos. Aquí está el trío Guayacán, un viejo amor en Radio Santa Fe.

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2: Señora Rosa María, buenas tardes, bienvenida a Radio Santa Fe.
3: Buenas tardes, Radio Santa Fe, me gusta más. Mira, haga mi favor, es para saludar a mi querida madre, Olga Tamayo Tamayo, aquí en la finca El Arca, Vereda Planas, del departamento del Meta, límites con el Vichada. Y me regala el tema, gracias, aunque no sea mayo. Y para saludar a todas las madres de mi hermoso país, Colombia, y a todas las llaneras, muchas gracias.
2: Con mucho gusto, y usted lo ha dicho muy bien, este hermoso país llamado Colombia. Y aquí está el compadre Gabriel Arriaga, aunque no sea mayo.

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2: Una buena tarde, un minuto en Radio Santa Fe. Volvemos con la segunda parte de esta discoteca abierta hoy domingo 24 de mayo. Una buena tarde, dos minutos en Radio Santa Fe. Me gusta más. Buenas tardes.
3: Muy buenas tardes, don Germán. ¿Cómo se encuentra?
2: Muy bien. Saludito
3: para la familia allá, la Perdiguana, allá en la vereda del Volcán, municipio de La Calera. Le habla Fernando Ayala desde Mosquera, a ver si me complace con el disquito Mi Mejor Caballo y Jason Jiménez. Muchas gracias, bendecida tarde.
2: Bendecida tarde para usted y toda la familia. Y a esta hora, más oyentes que siguen programando Discoteca Abierta. Buenas tardes.
4: Buenos días, don Germán, para saludarlo, para desearle un feliz día. Y Radio Santa Fe, me gusta más. Me hace un favor y me puedes colocar una canción que se llama... Puente Roto.
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2: Pues aquí está don Antonio Aguilar con el Puente Roto en Radio Santa Fe.

0: Mijo, dese una vuelta más bien. Súbase por acá, vea.
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2: 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Hola, ¿qué tal? Buenas tardes, bienvenida a Radio Santa Fe.
3: Hola, buenas tardes. Para buenas una tardes. Canción, por favor, Destino Final o La Fórmula, por favor, gracias. Desde Guayabal de Siquima, Cundinamarca, gracias.
2: Con mucho gusto.
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2: Señora Alba, buenas tardes, bienvenida a Radio Santa Fe.
5: Buenas tardes, don Germán. Don Germán, para saludarlo, deseale un feliz día. Don Germán es tan amable acá para Alba en Triunfo 4 y me regala el disco a mi madre, Yolanda del Río. Gracias, muchas bendiciones. Que el Señor lo cuide y lo proteja a usted y toda su familia.
2: Amén, amén, amén.
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2: Pues aquí está doña Yolanda del Río, a mi madre en Radio Santa Fe, me gusta más.

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2: La 1:16 p.m, 16 minutos en Radio Santa Fe 1070M. Hola, ¿qué tal? Buenas tardes, bienvenida a Radio Santa Fe.
3: Buenas tardes, don Germán. Soy Lady López, reportando sintonía de Madrid, Cundinamarca. A ver si me puede complacer con la canción ¿De qué me presumes?, de Freddy Burbano. Muchas gracias.
2: Con mucho gusto.
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2: Son las 13:16 p.m, 1:16 p.m, 16 minutos en Radio Santa Fe. Buenas tardes.
4: Muy buenas tardes, don Germán. Habla con Blanca Cecilia, acá de...
2: ¿Cómo va?
4: Del Ricaurte. Don Germán, para saludarlo, felicitarlo por su programa. Y para ver si me hacía el favor y me complacía con la canción Clavelitos, aquí para saludar a toda mi familia y saludarlo a usted allá y a toda la mesa de trabajo. Gracias, don Germán, que el Señor lo bendiga.
2: Bendiciones para usted y toda la familia. Sí, señoras y señores, aquí está don Rómulo Caicedo con esta hermosa canción, Clavelitos.

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2: Buenas tardes, bienvenido a Radio Santa Fe.
3: Muy buenas tardes, don Germán. Un cordial saludo desde el municipio de La Mesa, Cundinamarca. Les saluda Jorge Eliezer Pulido. Para solicitar el tema musical de Antonio Aguilar, La Mancuernadora. Muchas gracias, una excelente y bendecida tarde para todos.
2: Igualmente para usted y toda la familia en La Mesa, Cundinamarca.
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2: Señora Soledad Mejía, bienvenida a Radio Santa Fe.
4: Señores Radio Santa Fe, para desearles una feliz tarde. A ver si me pueden complacer con el disco La Carta de Robinson Silva. Gracias.
2: Con mucho gusto.
4: Reportando sintonía de Chía.
2: Desde Chía nos está escuchando esta querida oyente de Radio Santa Fe. Y aquí está el émulo de don Julio Jaramillo, Robinson Silva, con esta canción. La carta en Radio Santa Fe me gusta más.

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2: Una buena tarde, 30 minutos en Radio Santa Fe 1070M. A esta hora, más oyentes participan en Radio Santa Fe. Buenas tardes.
3: Buenas tardes, don Germán. ¿Cómo ha estado? Dios lo bendiga, excelente, lo colme de bendiciones. Por favor, me complace con Bella y Bonita. Gracias. La Virgen lo cura con su precioso manto y mucha, mucha salud para su esposa y su hija.
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2: Muchas gracias por sus buenos deseos. Y a esta hora nos vamos para Guadalajara, Jalisco, México. Allí está, como siempre, don Wilson Neira acompañándonos con diferentes peticiones musicales y muchas notas interesantes. Don Wilson, cordial saludo para usted y su querida esposa. Bienvenido a Radio Santa Fe.
4: Saludos para todos ustedes allá en Radio Santa Fe, me gusta más, y para todos los oyentes. Y bueno, pues hoy tenemos tarde futbolera también aquí en México. Hoy es la final de la Liguilla MX, y le digo esto porque, bueno, se enfrentan dos grandes, Cruz Azul y los Pumas. Por parte del Cruz Azul, le comento que en el arco está un colombiano, Kevin Mier, y por ahí en la defensa se encuentra el señor Willer Dita. Entonces, bueno, pues hacerle fuerza a estos grandes gladiadores del fútbol colombiano que hoy militan aquí en las en los equipos mexicanos. Y por otra parte, por los Pumas está el señor Álvaro Angulo. Entonces, pues también colombiano. Vamos a ver si obtienen la octava estrella ahí en el título de la Liga MX. Bueno, don Germán, y pues para amenizar este domingo, quisiera programar la canción con el señor Gustavo Loco Quintero y Los Graduados, el clásico, para también recordar a estas grandes glorias de la televisión. Ahí escucharemos a partes de estos grandes, grandes titanes también de nuestra radio y televisión colombiana. Dios lo bendiga, don Germán, y se comunicó Wilson Neira, en compañía de mi esposa Berta Delgadillo, siempre en sintonía de Radio Santa Fe, me gusta más.
2: Así es, don Wilson, y una feliz tarde, y que gane el mejor. Aquí está Gustavo el Loco Quintero con Los Graduados y el clásico.
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1: Estamos sobre el tiempo, servicio de otra, la pelota para Julio César Luna, pasa en profundidad, recorta Alicia del Carpio, habilitadora Cadavid, sale a buscar el Choto La Torre, el chilena rechaza, le queda la pelota al Álvaro Ruiz, el servicio queda para Yamil Umar, se mete Yamil Umar, busca Margarita Vidal, va sobre la 18, sale Pacheco, Imperio Máxima, marca el árbitro ruso Gustavo Kinterovsky, va a cobrar la cieguita Esperanza, se impulsa, remata el marco, ¡gol!
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2: ¡Upa! Aquí están los doctores de la carranga. Bella y bonita, la condenada.

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2: Hola, ¿qué tal? Buenas tardes, una 39 minutos en Radio Santa Fe.
3: Buenas tardes, Radio Santa Fe. Habla José Ninco aquí de Voz Estación para participar en el programa con el disco Ahora que estoy vivo, de los Doctores de la Carranga. Gracias.
2: Con mucho gusto, Radio Santa Fe.
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2: Don Alex, bienvenido a Radio Santa Fe. Buenas tardes.
5: Muy buenas tardes, Germán. ¿Cómo me le va?
2: Excelente.
5: Mi nombre es Alex Castilblanco. Reporto sintonía desde aquí, la Alquería La Fragua, para solicitarle la canción A mi madre, de Yolanda del Río.
2: Con mucho gusto, Radio Santa Fe, 1070M. Nos encanta y nos gusta mucho, pero mucho más. Es la 1 de la tarde, 39 minutos en Radio Santa Fe, 1070 AM.
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3: La 1:49, señora Doris, bienvenida a Radio Santa Fe me gusta más.
4: Muy buenas tardes, habla Doris García desde el Fresno, Tolima. Quisiera que...
3: Sí, señora, con mucho gusto. Por acá nos está entrando una llamada que nos impide escuchar bien la llamada de la señora Doris. Y me decía, señora Doris García,
4: que me complacieran con el disco Mujeres Divinas de Vicente Fernández. Los felicito por tan maravilloso programa. Es súper excelente. Que el Señor me los bendiga y me los proteja. Feliz tarde para todos.
3: Muchas gracias, señora Doris, que también es una mujer divina. Aquí está Don Chente, Vicente Fernández, Mujeres Divinas.

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2: 1:52 en Radio Santa Fe. Ya llegando al final de esta entrega de Discoteca Abierta. Buenas tardes, bienvenida. Para cerrar, ¿con qué canción va a participar en esta parte final de Discoteca Abierta? Bienvenida.
3: Buenas tardes, don Germán. Un saludo y bendiciones allá para todos. Quisiera escuchar la canción Por Mil Puñadas de Oro. Muchas gracias. María del Pilar.
2: Con mucho gusto. Pues para el cierre con la señora María del Pilar y don Antonio Aguilar, Ni Por Mil Puñados de Oro. Radio Santa Fe.

Y para el cierre, nos vamos con los corraleros de Majagual, la yerbita. A ustedes muchas gracias por su participación. Feliz tarde, feliz almuerzo con Radio Santa Fe. ¡Nos fuimos!

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0: Esta es la hora exacta en Radio Santa Fe. Son las 2 de la tarde en punto. 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
2: Buenas tardes, feliz domingo 24 de mayo. Les habla Juliana Vargas. Bienvenidos a la programación musical de Radio Santa Fe 1070 AM. Como siempre, sábados y domingos los estamos acompañando con mucha música, como siempre, entre semana, con información, con boletines, con programas también informativos. Y iniciamos este espacio con la canción Desde que te marchaste, de Óscar Agüero.

0: Esta es la hora exacta en Radio Santa Fe.
1: Son las 2 de la tarde y 17 minutos.

2:30, una canción para recordar los amores estudiantiles. Aquí entre nos les cuento que yo nunca tuve un amor estudiantil, nunca tuve un amor de colegio, todo fue como muy fugaz, pero he visto personas que consolidan relaciones desde el colegio que duran para siempre. Qué afortunados, diría yo. Yo creo que eso en medio de todo debe ser hasta bonito. Por eso escuchamos Amor Estudiantil de Marinela.

Esta es la hora exacta en Radio Santa Fe. Son las 2 de la tarde y 38 minutos.

Esta es la hora exacta en Radio Santa Fe. Son las 2 de la tarde y 49 minutos.

0: Esta es la hora exacta en Radio Santa Fe. Son las 3 de la tarde en punto.
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0: Hola.
1: Mi amor, por favor, perdóname. Dame otra oportunidad. Hablemos.
0: Ahora no. Lo siento. Tu hora ya pasó.

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1: 3:04 de la tarde, ahora nos vamos con la foto de los dos de Juan Carlos Hurtado. Recuerden que podemos hablar por WhatsApp, entre semana también lo hacemos. Y escríbame usted con quién tiene una foto, si es mascota también es válido.

Esta es la hora exacta en Radio Santa Fe. Son las 3 de la tarde y 16 minutos.

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0: Esta es la hora exacta en Radio Santa Fe. Son las 3 de la tarde y 29 minutos.
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2: 3 y 29 de la tarde y a esta hora llegan los Guarahuaco para ponerle el sabor a esta programación, para bailar un poquito, para poner esas canciones tropicales que nos recuerdan viejos tiempos, que nos recuerdan viejas navidades. Esta canción es Quiero

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3: Esta es la hora exacta en Radio Santa Fe. Son las 3 de la tarde y 45 minutos.

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ustedes con la canción La Voz y Trompona de Los Alegres Parranderos. Escúchenla, bailenla, disfrútense este resto de fin de semana, este resto de domingo. Nos escuchamos el siguiente fin de semana, como siempre.

0: Esta es la hora exacta en Radio Santa Fe. Son las 4 de la tarde en punto.
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1: Seguimos aquí en Radio Santa Fe 1070 AM, 4 de la tarde en este domingo tan maravilloso, tan cálido. Yo soy Dallis y como ya lo saben, yo los acompaño todos los fines de semana en el horario de 4 a 6 de la tarde. Y para empezar este espacio, vámonos con una canción para los que ya pasaron esa etapa de duelo en una tusa, en donde ya les rompieron el corazón. Y ya uno dice, pues no, mi amor, yo no voy a sufrir por nadie. Aquí llega Joaquín Guillén con la canción No Sufriré Por Nadie.

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2: Esta es la hora exacta en Radio Santa Fe. Son las 4 de la tarde y 15 minutos.
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4: Seguimos aquí en Radio Santa Fe 1070M y ahora vámonos con la canción de Jimmy Gutiérrez, Ni Más Ni Menos, y la escuchan aquí en Radio Santa Fe 1070M, la casa de la música popular.

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Seguimos aquí en Radio Santa Fe 1070M y nos vamos con la canción de nuestro querido Darío Gómez, La Descontinuada. Y la escuchan aquí en Radio Santa Fe 1070M, la casa de la música popular. No olviden seguirnos por todas nuestras redes sociales como Radio Santa Fe 1070M, la casa de la música popular.

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Esta es la hora exacta en Radio Santa Fe. Son las 4 de la tarde y 34 minutos.

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2: Seguimos aquí en Radio Santa Fe 1070M y ahora vámonos con la canción El Sufrido de El Gato Negro.

0: Esta es la hora exacta en Radio Santa Fe. Son las 4 de la tarde y 51 minutos.
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2: Seguimos aquí en Radio Santa Fe 1070 AM y ahora vámonos con la canción Maldita Ironía de Gerardo Gómez.

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1: Esta es la hora exacta en Radio Santa Fe.
2: Son las 5 de la tarde y un minuto.
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5: 5 de la tarde y seguimos aquí en Radio Santa Fe 1070 AM. Y para empezar esta horita, nos vamos con una canción de El Charrito Negro. Aquí en Radio Santa Fe 1070 AM suena Bandida.

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1: Seguimos aquí en Radio Santa Fe 1070 AM. Llega la banda MB con la canción Madre. Y la escuchan aquí en la Casa de la Música Popular. Recuerden seguirnos por todas nuestras redes sociales. Aparecemos como Radio Santa Fe 1070 AM.

Y para los enamorados, los románticos, los que andan de conquista y de levante, como usted le diga, llega Antonio Aguilar con la canción Prisionero en tus brazos. Para que usted vaya, la dedique, se la dedique a esa persona que se está volviendo especial en su vida, o que ya lo es, o si está enamorado y lleva años enamorado, también la puede dedicar. Y recuerden que Radio Santa Fe 1070M es la casa de la música popular.

Esta es la hora exacta en Radio Santa Fe. Son las 5 de la tarde y 14 minutos.

Seguimos aquí en Radio Santa Fe 1070 AM. Por ahí dicen que es mejor que hablen a que no digan nada, porque si hablan, una de dos, o hablan desde la envidia, que es lo más probable y es porque de verdad lo admiran a uno, o es por la envidia. Así de sencillo, no hay más opciones. Pues nuestra querida Franci nos habla muy bien de eso en la canción Que hablen de mí. Y como diría ella, que hablen de mí, que hablen de mí, que eso no me importa.

Seguimos aquí en Radio Santa Fe 1070 AM. Por ahí dicen que uno debería dar el beneficio de la duda, porque qué maluco estar de pronto con dudas hacia la persona con la que uno está saliendo, hacia su pareja o lo que uno tenga, ya sea rosita en bajo, conquista, bueno, como ustedes le digan. Pero ¿será que uno sí debería de dar ese beneficio de no dudar de esa persona? Bueno, pues hay alguien que nos habla muy bien de ese tema y es nuestro queridísimo Johnny Rivera con la canción Ya no dudes de mí. Y la escuchan aquí en Radio Santa Fe 1070 AM, la Casa de la Música Popular.

Esta es la hora exacta en Radio Santa Fe. Son las 5 de la tarde y 31 minutos.

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2: Bueno, y esta canción es para los que alguna vez tuvieron alguna moza o algo, no, mentiras. Pero esta canción es de Darío Darío y se llama Me cansé de la moza. Oigan, de verdad, uno se puede cansar de un mozo, de una moza. ¿Será que sí? ¿Ustedes qué piensan? A ver, respóndanme por aquí por las redes sociales de Radio Santa Fe 1070 AM. Se las dejo aquí para que la escuchen y la disfruten.

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1: Seguimos aquí en Radio Santa Fe 1070 AM, la casa de la música popular. A esta hora llega Alci Acosta con la canción Niégalo Todo y la escuchan aquí en la casa de la música popular.

5:43 y seguimos aquí en Radio Santa Fe 1070 AM. A esta hora llega nuestro queridísimo Darío Gómez con la canción Sin Amor También Se Vive para todos los que andan despechados por ahí.

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3: Esta es la hora exacta en Radio Santa Fe. Son las 5 de la tarde y 50 minutos.

A esta hora en Radio Santa Fe, un clásico de clásicos de Giovanni Ayala y se llama Se la robé y me la robaron. Y la escuchan aquí en Radio Santa Fe 1070M, la casa de la música popular.

Una canción de Alzate, Amor Verdadero. ¡Mua! Besitos. Nos volvemos a escuchar, nos volvemos a acompañar el otro fin de semana y con elecciones.

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0: Esta es la hora exacta en Radio Santa Fe. Son las 6 de la tarde y 2 minutos.
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Esta es la hora exacta en Radio Santa Fe. Son las 6 de la tarde y 17 minutos.

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0: Esta es la hora exacta en Radio Santa Fe. Son las 6 de la tarde y 47 minutos.
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0: Esta es la hora exacta en Radio Santa Fe. Son las 7 de la noche en punto.
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